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1: Alejandro Lerner, Después de ti.

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Aquí comienza Románticos de Siempre. Maná, labios compartidos.

Quédate ahí. Sigamos juntos disfrutando de nuestros románticos de siempre. Sergio Denis, cuando llega el amor.

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1: Alejandro Lerner, no hace falta que me digas.

0: Esta es la música que nos regocija el corazón. Palito Ortega, prometimos no llorar.
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0: Durante tu vida vas a sentir caer sobre tu espalda todo tipo de tierra. Vas a sentir palabras de problemas, de conflictos, de dudas, de sinsabores y muchas cosas más. Depende de vos sacudirte y colocar cada situación debajo de tus pies. Esto te permitirá día a día subir un escalón y al final, casi sin darte cuenta, te vas a encontrar libre y victorioso. Placeres antiguos. Charles Aznavour.
1: En una de esas cuatro.

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1: Salvatore Adamo. Mis manos en tu cintura.

Estos temas musicales nos hacen sentir mejor. Estas canciones que suenan así. Banda Macho, mis ojos te adoraban.

Cuando sea largo y sinuoso el camino, busca el mejor recuerdo para que camine contigo y se transformará en florido sendero.

jamás. Camilo Sesto. ¿Cómo le estás pasando? Espero que muy bien. Vamos, hay más románticos.

0: Matt Monroe, Todo pasará.
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Nadie lo ve, nadie lo oye, pero poco a poco todos lo notan. Sopla un espíritu nuevo por todos lados, un espíritu de amor, de armonía, de unidad. Nadie puede detenerlo. Atraviesa puertas y ventanas, derriba paredes, y así va transformándose nuestro ser interior. Ojos color cielo, Leo Dan.

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1: Marco Antonio Solís. En Desvergüenza.

Permitite disfrutar de este momento con nosotros. Viví esta canción. Te amaré. Ana y Johnny.

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2: La felicidad es una elección que podemos lograr en cualquier momento y en cualquier lugar. Nuestros pensamientos son los que nos hacen sentir feliz o desgraciado, no las circunstancias. Seamos capaces de cambiarnos y el mundo cambiará con nosotros. Chayanne, tal vez es amor.

Juntos estamos hasta el fin del día. Seguimos. Vamos con más de nuestra música. Soledades, José Luis Perales.

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1: Es mi mujer, Emanuel.

0: Vení, acércate. Escucha qué clásico viene ahora. Nino Bravo, Noelia.
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Escucha estas hermosas prosas que te apartarán un poco, nada más que un poco, de tu agitada realidad. Tu alegría será como la alegría de un árbol, que da mil flores y mil frutos sin exigir las gracias. Cuando las personas en el solitario camino de su vida se alegran por el sol entre sus ramas, y ebrios de sus sabias dicen mil veces: gracias por este momento tan apacible con la suave brisa de sus verdes hojas.

0: Te amo de noche, te extraño de día. Dani Cabuche.
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Qué hermoso momento el que me permiten tener junto a ustedes para disfrutar de estos románticos de siempre, que siguen sonando.

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Claro, lo más importante solo se ve con el corazón. Roxette, habla el corazón.

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Miguel Ríos, Corazones Rotos.

por Recuerdos FM, de lunes a viernes desde las 22. Te propongo esta música, la música que escuchamos los románticos.

La comunicación son palabras, es sentimiento, imagen, distancia y cercanía. Estas palabras son para ti, quien quiera que seas, donde quieras que estés. La Copa Rota, José Feliciano.

Cerco, Albano. La felicidad no está en los años, en los meses, en las semanas, ni siquiera en los días. Solo se puede encontrar en los momentos. Hoy es el mañana de ayer. Hoy es el momento. Seguiré mi camino. Julio Iglesias.

Hasta aquí, románticos de siempre. Volvemos mañana desde las 22 por Recuerdos FM. Chao. Donato y Estefano, somos tú y yo.

0: hasta aquí, románticos de siempre. 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
2: Nuestra vida puede tomar dos rumbos, depende de cada uno de nosotros. Silvio Valdivia escribió lo siguiente: tu vida puede tomar uno de dos rumbos. La única manera de salir adelante en la vida es no culpar a los demás de lo que te sucede. Tú eres el arquitecto de tu vida. Y si la vida no te ha sido muy favorable hasta ahora, el futuro puede cambiar y depende especialmente de vos. Si has tenido muchos fracasos, estos, en una excelente posición, son una ocasión para comenzar una nueva vida, porque sos experto en conocer cómo no deben hacerse las cosas. Cuando vos sabés qué es lo errado, no lo repetirás en el futuro y te acercará cada vez más al éxito. A partir de hoy, tu vida puede tomar uno de dos rumbos: el éxito o el fracaso, la felicidad o la infelicidad. Es tu decisión cuál camino tomar y tienes igual oportunidad de seguir uno u otro sendero. Tenés las mismas posibilidades para cualquiera de los dos. La forma de tomar el sendero del triunfo es dejar de culpar a los demás, asumir tu propia responsabilidad y mirar hacia adelante con una actitud mental positiva y constructiva. Eliminá los "si no fuera por" puntos suspensivos, "si no fuera por mis padres yo habría hecho" puntos suspensivos, "si no fuera por este gobierno yo estaría" puntos suspensivos, "si hubiera tenido dinero" puntos suspensivos, "si me consideraran en la oficina" puntos suspensivos. Nada soluciona el culpar a los demás. Si las cosas te sucedieron, es en gran parte por tu responsabilidad. Por eso, asumíla y tu vida cambiará.

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1: Muchas gracias, muy amables. Y también esta noche está para compartir con ustedes algunas canciones nuevas, como esta que vamos a cantar, por ejemplo, ¿eh?

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1: Se busca. Su nombre, Jesús de Nazaret. Edad, 33 años. Origen judío, profesión, carpintero. Se le acusa de predicar la verdad, de llamarse hijo de Dios y de enseñar a amar al prójimo como a sí mismo. Recompensa, salvación y vida eterna. Si lo encuentras,

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1: Bien, muchas gracias. Y esta canción que vamos a cantar, pues, provocará alguna reacción o algún aplauso de más, tal vez, en aquellos que puedan identificarse con alguna de las cosas que dice esta canción. Cantamos un poquito, ¿eh?

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1: Darse cuenta es una película argentina de 1984, dirigida por Alejandro Doria, protagonizada por Luis Brandoni, Dora Baret, Luisina Brando y China Zorrilla, responsable de la idea del guión, con un elenco de actores destacados. Fue estrenada en Buenos Aires el 30 de agosto de 1984, ganadora de 4 premios, incluido el Cóndor de Plata, como mejor película de 1985. Está basada en una historia real. Un joven, representado por Darío Grandinetti, sufre un accidente de automóvil siendo trasladado a un hospital público. En coma y con serias afecciones en su columna, los profesionales consideran que no tiene probabilidades de sobrevivir dignamente. Habiendo sido abandonado en dicho estado prácticamente por su familia y amigos, se encuentra con un médico obstinado y de principios, representado por Luis Brandoni, quien lucha por salvarlo. Al final es muy emocionante ver cómo el muchacho termina dando los primeros pasos junto al admirable profesional que lo atendió hasta dándole comida en la boca cuando no podía hacerlo por sí mismo. Lo que vale destacar es la abnegación de este médico representado por Brandoni. Aquí vemos que no se trata de hablar tanto, sino de actuar. En una revista publicaron unos consejos para cambiar el mundo. Después de dar varios que podían ser discutibles, aportaban uno que es imprescindible. Decía: no critiques, no sueñes, hacé algo. Ahí está el realismo. La gente en general criticamos a todos. Los jóvenes a veces critican a los mayores y dicen: son cosas de viejos. ¿Querés cambiar el mundo? ¿Querés cambiar la iglesia? ¿Querés cambiar a los cristianos? No critiques, hace algo. Criticar es fácil, construir es más difícil. Ser realista y ponerse a construir exige negarnos a nosotros mismos. No critiquemos, no soñemos un futuro utópico. Luchemos, trabajemos, sacrifiquémonos en el yunque del presente para mejorar el futuro. Es verdad que conviene soñar un poco, pero cuidado, con realismo. Sobre todo si se queda uno en el sueño y no se baja la realidad de la vida. Soñá, pero hacé algo, luchá, trabajá, sufrí, amá, entregate. Vivamos la virtud de la abnegación con alegría. La abnegación jamás nos debe poner tristes. Tenemos que aceptarla y vivirla con valentía, con atrevimiento, con gozo interior. Como el médico abnegado de la película, debemos darnos cuenta de las necesidades de los demás y, en lugar de teorizar, actuar con amor.

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2: De norte a sur y de este a oeste, Argentina tiene magia, colores, sabores, historias, costumbres, experiencias y mucho amor a la tierra. 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Bienvenidos. Mira qué lindo.

¿Qué tal? ¿Cómo les va? Bienvenidos a un nuevo programa de Sonidos de Estos Lugares, este espacio que nos permite durante las próximas dos horas recorrer las mejores canciones de nuestro folclore argentino y, como siempre, también la música popular, ¿no? Pero no solo eso, sino que además también repasaremos cuestiones que tienen que ver con el día a día de nuestro país, algunas informaciones, bueno, lo que siempre les ofrecemos a lo largo de estos 120 minutos. Santiago Elizondo es mi nombre y, si me permiten, los voy a acompañar a lo largo de todo este recorrido que arranca de la siguiente manera con una muy linda zamba en la versión de Rosamel Araya, La Nochera.

Escuchábamos a La Bruja Salguero con Solo por Hoy, pero nos vamos a venir hacia la provincia de Buenos Aires, hacia el centro más precisamente, hacia la zona de Huanguelén, para encontrarnos con José Larralde, con el Pampa Larralde, y esta canción que sale un poco de lo que habitualmente nos ofrece Larralde, mucho más cerca de los recitados y demás. En este caso, escuchamos El Porqué.

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Eran los chalchaleros con La Oriunda. Y ahora es momento de, a la hora de ir cerrando este primer bloque, ¿no?, encontrarnos con una muy linda chacarera en esta versión de Inti Guaira. Se llama Pa' la Vuelta.

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3: Recuerdo cuando la abuela andaba por nuestra casa, colgando largos visillos que blancos se derramaban. Recuerdo sus manos tibias poniendo en orden las mantas, los sueños, las inocencias y los reveses del alma. A veces, vestida de ángel, ya sin sombra caminaba. 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Celestes de puro blancos, celestes más que su alma, aquellos largos visillos cayéndose como lágrimas.

0: Hermoso, sentido, emotivo, disfrutable, chamamé canción a la abuela Emilia en la versión original, la de su autora, la de Teresa Parodi. Este bloque se lo vamos a dedicar por completo a Teresa Adelina Sellarés, a Teresa Parodi, esta correntina, nacida el 30 de diciembre de 1947, que sin dudas ha sido y es, lógicamente, uno de los referentes más importantes de nuestro país en materia musical. Es una de las cantautoras de la música popular más representativas de la Argentina y de Latinoamérica, lógicamente, ¿no? Por eso vamos a compartir gran parte de su discografía, de su música. Perdón, gran parte no, una parte muy pequeña. En realidad tenemos 6 canciones de una discografía extensísima, como es la de Teresa Parodi. Ahora es momento de escuchar esto que es, diría yo, la reivindicación de una gran parte del país que tantas veces queda olvidada y que, sin embargo, es probablemente la más grande y la más convocante de la Argentina. Teresa Parodi, El País del Interior.
1: Mi abuelo me dijo un día que si canto mi canción y voy contando lo que le pasa al país del interior, habré de cantar por todos, que así sirve mi canción. Y hay muchos que bien le cantan al paisaje y al amor.

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Apurate José, este relato crudo, duro realmente, pero en el que tanto amor le ha puesto Teresa Parodi, que logra transmitir también seguramente un poco de eso, ¿no? Una situación muy incómoda, muy difícil, que trasladada a la música siempre resulta más simple de entender, o por lo menos de intentar comprenderlo, ¿no? Para aquellos que hemos tenido la suerte de nunca atravesar una situación tal como la que describe Teresa Parodi en esta canción. Pero vamos a seguir compartiendo parte de su música. Probablemente ha sido su primer gran éxito, ¿no? Pero desde aquel primer gran éxito hasta la fecha, ha compuesto más de 500 obras que recrean justamente la sabiduría, la identidad de su pueblo, su paisaje, canciones que fueron cantadas incluso por las voces más importantes de toda América, e incluidas obviamente en sus más de 30 discos editados. Su primer gran éxito, como les digo, probablemente haya sido este, y sin dudas es una marca registrada justamente de Teresa Parodi, Pedro Canoero.

canción fuerte, canción esperanzadora, canción que nos lleva a pensar que, como bien dice, durante gran parte de su desarrollo, siempre se puede, ¿no? Y a eso invita justamente Teresa Parodi con su canto. Bueno, pero vamos a ir cerrando este bloquecito. Nos podríamos quedar horas y horas escuchando la música de La Correntina, pero obviamente tenemos que ir dándole cierre a este bloque. Y en este caso lo vamos a hacer con Teresa, pero junto a Mercedes Sosa. Probablemente las dos voces más grandes que haya tenido nuestro folclore a lo largo de toda su historia, y haciendo lo que mejor saben hacer, que es generar en nosotros ese disfrute que tiene que ver justamente con esa musiquita.

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En nuestro habitual recorrido turístico, al menos de manera imaginaria, vamos a recorrer el día de hoy la Cuesta del Portezuelo, esta importante vía de comunicación en la provincia de Catamarca y uno de los caminos que hace la conexión entre la región centro y la región este de la provincia. Esto implica conectar la ciudad de San Fernando del Valle de Catamarca con las localidades de los departamentos de Ancasti, El Alto, La Paz y eventualmente también Santa Rosa. La Cuesta del Portezuelo está localizada en el departamento Valle Viejo, iniciando en el empalme con la Ruta Nacional 38 a la altura de la localidad de El Portezuelo, a 18 kilómetros de la ciudad de San Fernando del Valle de Catamarca. Conforme avanza hacia el este, la ruta provincial número 2 comienza a ascender la ladera occidental de la Sierra de Ancasti, de pendiente muy empinada, por lo que la misma comienza a zigzaguear en busca de la cima de la sierra, que al finalizar la cuesta es de 1.680 metros sobre el nivel del mar, 1.000 metros de ascenso, desde el inicio de la cuesta, que se encuentra a 680 metros. La cuesta tiene una longitud de 17 kilómetros desde la base hasta la cima. Esa longitud considerable le permite al camino realizar el ascenso evitando que él mismo sea demasiado empinado. Se entiende el porqué de tantas curvas y contracurvas entonces, ya que si el camino no las tuviera, la longitud de la cuesta sería solo de 2,5 kilómetros, pero con un ascenso en línea recta imposible de realizar. El clima en esta zona es estacional, lo que significa que existe una estación seca, que abarca el invierno y la primavera, y una estación húmeda, representada por el verano, cuando se da la mayor parte de las precipitaciones, usualmente en forma de tormentas. Esto impacta en el paisaje, otorgándole verdes intensos en verano y tonos amarronados en el invierno. Las precipitaciones medias anuales son de alrededor de 500 o 600 milímetros y las temperaturas descienden en función de la altitud. Así, puede haber una diferencia de hasta 10 grados en el inicio de la cuesta a 680 metros y el final a 1680. Podemos identificar dos biomas a lo largo del trayecto de la Cuesta del Portezuelo. Estos biomas son el bosque chaqueño serrano y los pastizales altos serranos. En la zona baja de la misma, desde la base de la sierra ascendiendo hasta la mitad y hasta la zona cercana a la cima, se desarrolla un bosque de orco quebracho, acompañado de otras especies arbóreas típicas de este bioma, como lo son el palo borracho, el sacha membrillo o el molle de beber. Este último árbol aparece con mayor importancia cerca de la cima, combinándose con los pastizales de alturas que ya en la cima dominan por completo el paisaje de la sierra. La Cuesta del Portezuelo se trata de un famoso camino de cornisa, parte de la ruta provincial número 2 que asciende por la montaña a través de bellos paisajes y postales que hasta inspiraron la zamba llamada Paisaje de Catamarca, que en este programa de hoy de Sonidos de Estos Lugares escuchamos en la versión de Facundo Sarabia y Yamila Cafrune.

Así sonaban los fulanos haciendo esto que se llama Solo. Y ahora vamos a encontrarnos con una de las grandes voces femeninas de todos los tiempos en el folclore, y eso que ha sido, por suerte, bastante contemporánea a nosotros. Me refiero a Tamara Castro, interpretando una canción bellísima, realmente, como es Resplandor.

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Muy linda cueca por el dúo Orozco Barrientos, La Refranera. Pero vamos a continuar ahora con esta versión instrumental de un clásico como La Telecita por Fabricio Rodríguez.

Las chacareras generan que sea imposible que tus dedos no quieran dar un chasquido o que tus pies no se salgan de la vaina por hacer un zapateo. Hermosos sonidos de

Así pasaba Silvia Gómez con la Chacarera de los Bichos, pero los voy a invitar a disfrutar de una de las tradicionales zambas de nuestro país en la versión de Raíces Tucumanas, Zamba para decir adiós.

Escuchábamos al dúo Coplanacu con la zamba de los mineros y ahora es momento de recibir a un grande, sin dudas, Horacio Guaraní, Soy Sembrador Argentino.

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En su seno fecundoso establecí las fronteras. Transmigrado en las raíces, me desboqué por el humus y descubrí entre mis manos la dimensión de los frutos.

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qué regalo de la música que es escuchar el arpa de Sonia Álvarez haciendo Amor de Primavera, esta bellísima samba a la que, insisto, el arpa le da una tonalidad absolutamente particular, distintiva. Y si hay alguien que también hace música con un estilo bien particular, distintivo, es Lito Vitale, otro de los grandes músicos argentinos. En este caso lo escuchamos ahora junto a Luna Monti y a Juan Quintero haciendo La de Lejos.

El Escondido del Trabajo, la música de La Tranquera en este programa de hoy de Sonidos de Estos Lugares. Espero que la estén pasando bien. Si quieren escribir al programa pueden hacerlo a través del 2314-531906 2314-531906. Ahí los espero, me pueden sugerir canciones, artistas, contarme desde dónde están escuchando el programa. Y lo que ustedes quieran. Ahora, momento de una chacarera, llega Jacinta Condorí con la chacarera del expediente.

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abríamos este último bloque de sonidos de estos lugares con Los del Portezuelo, haciendo Luna de Plata, y ahora escuchamos a Los Moldeños, Nota de Amor.

Con toda la alegría de la yunta haciendo tus lagrimitas, estamos llegando al final del programa del día de hoy. Espero que lo hayan disfrutado mucho, que le hayan pasado bien a lo largo de estas dos horas y los invito nuevamente a encontrarnos la próxima semana para seguir disfrutando de los mejores sonidos de estos lugares. Soy Santiago Elizondo y es un gusto saber que están ustedes ahí del otro lado. Nos vamos a ir con una versión de Oración del Remanso, hoy en la voz de Juana Luna. Que tengan una gran semana. Será hasta la próxima.

Será hasta el próximo encuentro. Fue un placer haber compartido con ustedes los más lindos sonidos de estos lugares. Gracias por estar.

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0: 16 minutos han pasado de la hora 9. Estamos ya en vivo, por supuesto. Sí, señor, ya han llegado unos cuantos mensajitos. Como decimos siempre, Sábados con Ritmo tiene una apertura musical de unos 15 minutitos y después ya estamos abriendo los micrófonos. Mi nombre es Marcelo Pereira, esto es Sábados con Ritmo, pero esta no es la cortina habitual del programa.
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0: Ahora sí.

Y los sábados se establece muy bien la diferencia entre levantarse y despertarse, que son dos cosas distintas. Yo estoy levantado, no sé si despierto. Vamos a los amigos anunciantes que hacen posible este programa. Hermosa cortina que ha elegido la dirección artística de la emisora. Tiene mucho de ritmo y sabor, por supuesto, de identidad con el programa. O si usted quiere, identificación también. Hay una segunda versión también, que es muy similar, pero tiene una. Es un poco más breve esta. Hay otros instrumentos que aparecen allí. Bueno, agradecer a todos los amigos anunciantes que hacen posible este programa, como a otros también, en donde me va a encontrar. 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Amigo Fito Sosa y al amigo el flaco, que no me acuerdo cómo se llama. El amigo ahí que está también arreglando los autos con Fito. Uy, cuántos mensajitos que han llegado. El último que llegó ayer fue el de Héctor B. En otro plan. Saludo grande para Héctor B. Aunque no me debe estar escuchando porque está haciendo radio en otra emisora a esta hora. Haciendo sus sábados vitales. Leo Perelstein. ¿Qué dice Leo Perel? Con prensaobrera.com.ar, que pone este jueves 24 los jubilados. Bueno, esto es lo último que nos mandó ayer. Saludo grande para Leo Perel y su visión de ver las cosas. Un saludo grande para los jubilados que representa el amigo Leo Perel. Marcelo Rojas, muy buen día aquí en compañía de la FM desde temprano. Ahora ya listo para seguir en compañía de su hermoso programa. Muchas gracias. Puede ser el tema un sorbito de champán por los continentales del Perú. Aquí tomando unos mates y ya pinta mucho calor. Firma Marcelo desde Los Chiriguanos, provincia de Formosa. Sí, vamos a buscarlo ese tema por los continentales. Champán. Voy a poner champán, no champagne. Champán. Lo hemos pasado varias veces aquí en el programa, siempre lo encontramos. Juan Puglisi, buen día Marcelo. Ahora que tienes cortina propia, ¿no podrías pasar tu antigua cortina este sábado por el grupo El Tiempo? ¿Esta? La vamos a usar cada tanto como un separador, por supuesto. Nos identificó tantos años. ¿Por qué no? Solo para recordarla, dice. sí, pero esta creo que la eligió el pato, esta cortina. El grupo El Tiempo. Con Este Sábado. Bueno, usted ya sabe que estamos aquí, 91.1 Recuerdos FM, y que hacemos este programa desde el 7 de marzo del 2020. ¿Y cuántas cosas que pasaron desde ese 2020 a la fecha, Pasaron mucho más que 6 años, Créame que pasaron un montón de vivencias. Algunas no tan lindas, pero bueno. Nos hemos despedido de muchos amigos en todo este trayecto de todos estos años. Como diría Spinetta, un poeta, todos estos años de gente, ¿no? Muy bien, un poquito de la cortina antigua.

y ya le empezamos a dar un poquito de jerarquía, de protagonismo a la carpeta publicitaria. 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

Ahí estoy buscando la versión de... La versión de Los Continentales. Me sale la versión de Juan Erasmo Mochi, que me parece que también hemos pasado en algún momento aquí. Bueno, vamos a seguir como veníamos. Vamos a seguir como veníamos. Tenemos una hermosa grabación del año 1985. Me quiero situar en mi casa un lunes mirando Finalísima del Humor con la conducción de Leonardo Simons, con el jurado de cómicos, con los hermanos Basurto, con Golo, con Jorge Corona, con Lía Cruzet, alias La Tetamante, en aquel momento de Finalísima del Humor, Canal 9, lunes, 21 horas, ponía Finalísima del Humor, un concurso así de humor, donde desfilaban algunos artistas muy conocidos, muy populares, como no podían ser de otra manera en un canal en donde mandaba el señor Alejandro Romay. Y dentro de los artistas exclusivos en aquel año 1985, seguro que desfilaba este hombre. Juan Corazón Ramón, año 85, Tabaco y Ron.

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0: 39 minutos han pasado de la hora 9. El sonido para muchos inconfundible, ¿no? De Adrián y los Dados Negros. Un Adrián que, como dijimos muchas veces, siguió su carrera en Chile desde hace varias décadas. Esto se llama El Apagón. Y hoy tenemos luz, pero había un corte programado que después no se dio a conocer de que no se iba a realizar. Y entonces, bueno, era un corte programado de una vasta región que iba a estar hoy sin energía eléctrica. Vamos a los amigos, allí oyentes que tienen cosas para decirnos. Saludos para... A ver, vamos para empezar con Raúl Montironi. A ver qué nos dicen, 10 segunditos, ¿eh? Breve este Sony, este mensajito.
1: Buen día, Marcelo.
0: Buen día.
1: Ya que está con Juan Ramón, sí. Pasame si se puede. Ata una cinta amarilla, viejo roble, ese tema.
0: Ata una cinta.
1: Buen sábado.
0: Ata una cinta amarilla, el viejo roble, en la versión de Juan Ramón, que la hizo propio también, un tema muy tradicional que cada tanto ponemos, por supuesto, sí señor. Nico tiene un audio también para compartirnos y nos dice lo siguiente en 40 segundos.
2: Hola, buen día Marcelo, buen día a toda la audiencia, ¿cómo estás? Abrazo enorme, buen fin de semana para todos y un excelente programa como siempre.
0: ¿Qué pasa, guitarra?
2: Acá recién nos levantamos tomando unos mates y te pido, si puede ser,

0: Sí, puede ser, te la agradezco. Gran abrazo y todo lo mejor.
1: Muchacha triste por los fantasmas del Caribe. Creo que hay una versión también de Los Palmeras. Pero, bueno, esperamos un poquito para ver qué versión quiere. Lo que lo hicieron conocido este tema internacionalmente fueron los fantasmas del Caribe, ¿no? Y como Los Palmeras los tenemos siempre así a mano, podríamos poner la versión original. Bueno, está la versión de Los Fantasmas, está la versión de Dani Daniel y está la versión de Los Palmeras. Por Los Fantasmas, acá me dice muy bien. Los originales, digamos, los que hicieron famoso el tema. Marcelo Rojas, pues, siempre me mandan algunas cuestiones. Una pregunta, usted puso el tema de Turf hecho cumbia. Sí, y justo hablo yo, corto me podría decir quiénes son. A ver, creo que son Los Palmaí. No, eran loco un poco por Los Palmaí con Los Caligari. Después lo escuchamos enterito, si te gustó. A ver que cómo suena este programa en otras provincias. Ay. Ay. Ay. Scooby. Muy bien suena ese equipo. Hermoso suena ese equipo de audio, esa torre. ¿Tiene pasamagazín o no tiene pasamagazín? José Sosa, ¿cómo se despierta la gente? Con ganas de boludear un ratito. Hay que darle la importancia que tiene el boludeo. Uno dice boludear, es hacer cosas que no tienen un significado ni económico, ni cultural, ni... Lo hacemos todo. Agarramos el celular, nos ponemos a ver unos videos más tontos y nos reímos encima. Bueno, o usted no hace eso con el celular. Por supuesto. Tenemos un momento del día para la dispersión. Tenemos un momento del día para la desconcentración y los caminos de la internet nos lleva por muchos y diversos caminos. Buen día, Marcelo. Buen sábado con ritmo para todos. Quiero escuchar Golpe por Golpe por Pastor López, su autor. Gracias. Bueno, ahí sí que me sacó pa'l campo, porque probablemente nunca haya escuchado Golpe por Golpe, mucho menos un tema de Pastor López. Esto, como diría Calavaro, honestidad brutal.

0: su camino.
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5: Música alegre y divertida, como la que me propone el amigo Ernesto Bazán. Muy buen día, soy Ernesto Bazán de Santa Fe, escuchando desde temprano. Está re buena la radio, si pueden pasen a Cacho Castaña con La Reina de la Bailanta. Mil gracias, que tengan un hermoso fin de semana y que Dios te proteja siempre. Un abrazo enorme. Gracias, lo mismo para vos, igualmente. Y ahora que al amigo Marcelo Rojas, me manda el tema de... De Pastor López, sí, lo encontré fácil, por supuesto. Tocayo, ese es el tema que te piden de Pastor López, golpe con golpe, sí, señor. Bueno, la gente colabora, la gente se hace solidaria cuando no encontramos los temas, y eso está muy bien. Después me manda otro mensaje por otra vía, de un minuto, después lo vamos a... ¿Vamos, chistecito? A ver, encontré este chiste en la internet. No encontré... Claro, esta es la cortina para el humor.
6: Bailemos con el tuca.
5: El tuca tucanazo. Bueno, a ver qué dicen tres viejitos. Espera. Ahí se me fue al demonio el video, pero no importa. Chistes cortos, por su... No, este no era. Bueno, ahora lo buscamos, se nos ha ido. ¿Lo tenemos a Cacho? ¿Lo tenemos con Cacho con la reina de la bailanta? A veces nos salen algunas cositas que por internet que nos hacen reír bastante y después nos cuesta encontrar de dónde nos mandaron eso. Pero bueno, cosas que surgen allí en la internet y son bastante cómicas, graciosas. Y claro, esto era por un enlace de internet. Ahora lo vamos a buscar, a ver.

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0: Con lo anterior, ¿eh? Ahora lo ponemos al aire. Vamos, habilitamos ese canal.
1: Cordialito saludo desde los chiriguanos, interior de Formosa. Muchas gracias por el tema de don Marcelo. Acá estamos escuchando su programa. Ya hay calorcito y está corriendo viento, pero a pesar de eso nosotros somos fiel oyente. Y gracias por el tema, este de los Caligari, que nuevamente usted lo repitió.
0: Ah, muy bien.
1: Y reitero, muchas gracias. Y le digo yo como oyente, ahora usted se da cuenta por qué usted es muy escuchado. ¿Por qué usted es muy escuchado? Porque usted es complaciente. Usted es una persona dócil, una persona buena con los oyentes. Usted no tiene ningún problema en complacer a la gente. Por eso reitero, ahora usted se da cuenta por qué su programa es muy escuchado en toda la Argentina. Ahora no le voy a pedir temas, a pesar que todos los temas están hermosos, porque usted tiene más compromiso más adelante. Le habla Marcelo Rojas, veterano de guerra, desde acá de los Chiriguanos.
0: Bueno, muchas gracias, Marcelo, por todos los elogios. Vamos a ir. Muchas gracias y los respeto de siempre, ¿no? Por usted. Los saludamos sábado tras sábado y siempre es obviamente lo que tiene que ver. Bueno, usted me llena de elogios y yo le agradezco algo mucho más importante que lo que usted ha hecho por la patria, que lo que humildemente ha hecho uno por acá. A veces no complacemos los pedidos. ¿Por qué? Porque creemos que los programas tienen que ser entendidos. Este tipo sabe, esta mujer, esta doña, este don, entiende el programa. Entonces sabe qué música está pidiendo, qué estilo de música. Por así, cuando vemos que el estilo de música no es el del programa, nos topamos con algún oyente que a lo mejor no entiende el sentido del programa. Es decir, básicamente no entiende el programa. Porque si en algún momento me piden, por favor, Marcelo, me pasás de Charlie viernes 3 a.m. y no va en este tipo de programa. A lo mejor sí, a lo mejor algún Charlie, no voy en tren, voy en avión, por supuesto. Porque, cuando Charlie con Serú Girán hacía popotitos, claro que va a ir, por supuesto. Pero no, si se llama Sábados con Ritmo, ponemos cierto filtro en temas que a lo mejor van y temas que a lo mejor lamentablemente no podemos poner por una cuestión de no ir deformando el programa. Sí me han pedido a lo largo de todos estos años, por ejemplo, Serrat. Y yo decía, todos los temas de Serrat son lentos. No, pero podemos poner un Fiesta de Serrat o algún otro tema que sea bien arriba. ¿Y por qué no va a ir el Nano? ¿Por qué no va a ir el Catalán, el Culé? Bueno, muchísimas gracias por tantos elogios. Están llegando un montón de mensajes y le quiero entrar a todos. Y si son pedidos musicales, nos quedan de programa unos 40 minutos. Así que vamos con Susy Chau, segundo mensaje de esta tanda. Y nos enamoramos de esta cortina.
2: Buenos días, Marcelo. Susy Chau.
0: Buenos días.
2: Linda mañana para escuchar La Banda Está Borracha.
0: La Banda Está Borracha. Bueno, cómo no. Muy bien.
2: Buen fin de gracias.
0: Chao. Lo que pasa es que La Banda Está Borracha. La Banda Borracha de los Guaguancó, que no pueden faltar, como decimos, todos los sábados. Muy bien, ya estoy. Están afinando los instrumentos, los Guaguancó. Ya se vienen. Buenos días, la radio está muy buena, a todo ritmo, así se trabaja en Super Limpitus. Saludo grande a la gente de Super Limpitus, ya me lo estoy anotando, Super Limpitus. Sí, por supuesto, Super Limpitus, un saludo grande para la gente de Super Limpitus. Les pido si le pueden dedicar el tema de Catunga a Carlitos Temporietti, que es fiel oyente de ustedes, por favor se lo dedican. Se lo dedica El Cita. Un saludo grande, El Cita de Super Limpitus. Ya sale un tema de Catunga, ¿eh? Ya sale un clásico de Catunga para el amigo allí. Para el amigo Temporetti. Moni La Morocha también tiene cosas para decirnos en 10 segundos.
3: Buen día, Marcelito. Ay, qué día espectacular. Bueno, estamos como la reina de la bailanta. Ya bailando en casa y mateando aquí, disfrutando del hermoso sábado.

0: Un saludo grande para Moni, la morocha, por supuesto, se pone muy contenta cada vez que sale el sol. Wilma, hola Marcelo, me pasás un tema de los Cadillacs, Matador, como no, por supuesto. Gracias y muy buen fin de y bendiciones. Y cambiamos la cortina, dame a los Palmeras con el Puma.
1: Esta es la historia del hombre más popular del barrio.
0: El Puma Rodríguez.
1: Toda la gente.
0: No el que jugaba central, el otro Puma Rodríguez, el venezolano. Pedro de la Cambicha. Buen día, banda alegre. Vamos, Marcelito querido, pasale un tema a los muchachos que jugamos hoy a las 14. Ya se están poniendo aceite verde para los músculos. Me parece que los muchachos ya están ahí en el precalentamiento. Hoy a las 14 en Barrio Las Quintas, Puerto Unido. Vamos, y el bracito que hace musculito. Los Palmeras, en la época de Cacho Deicas y el Puma José Luis Rodríguez, mi amigo el Puma, el que vive en Miami, diría Mateico. Que Raúl Mondironi, vamos a tomar, que miércoles. No dice eso, pero bueno, está contento porque le pasamos el tema que nos pidió. Y Walter, no puede faltar Walter y Sandra, amigos de este programa. Y lo voy a decir en un tono a los Pipo Chocolati, amigos de este programa. Buen día, Chelo, excelente sábado acá, escuchándote con mates de por medio y sin energía eléctrica. Ay, qué feo eso. A través de antena podré pedir a Don Trabuco hoy, sí señor. Siempre hay tiempo, hay lugar para un Trabuco. Para Don Trabuco, quise decir, bueno. Ahí está Don Trabuco, entonces, Don Trabuco, cumbia santafesina con mucha historia, sí señor, Don Trabuco. Ahí está, vamos a ver. Bueno, acá hay tema de Don Trabuco y no me salió ninguna hora. Ah, puse con dos O, Don Trabuco. Qué bestia que soy para escribir. Bueno, ahí está, Don Trabuco en un ratito ya empieza a salir.
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0: José Sosa, Marcelo, me adhiero a las palabras del amigo oyente de los Chiriguanos. Muchas gracias, José Sosa. Saludo grande. Con usted cumplimos con Pastor López.
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0: Buen día, felicitaciones para el programa. Quiero saludar a Marcelo Rojas, desde los Chiriguanos, excombatiente de Malvinas. Atentamente, Freddy de Morronosa. Es el amigo Freddy y es el hermano de Marcelo, y no está en los Chiriguanos, sino que está en la provincia de Formosa, pero está en la capital, en Formosa capital. Muy bien, a ver, está Nina mandando un mensaje hasta las 10 y 19 hoy.
2: Hola Marce, buen día, ¿cómo estás? Estamos
0: ¿cómo andas?
2: Escuchando, y acá Don Lucía pide Pájaro Rubí.
3: Pájaro amarillo por el trío Rubí.
2: Pájaro amarillo por el trío Rubí.
0: Cualquier cosa.
2: Perdón la confusión.
0: ¿Por qué empiezan?
3: Me confunde, Marcelo, ¿cómo te va?
0: ¿Qué tal?
2: Buen día,
0: Don Lucía.
2: Para todos. Seguimos aquí disfrutando esta mañana hermosa.
0: ¿Cómo es?
2: Ah, soy Nina.
0: Pero, ¿cómo era? Pájaro Rubí, ¿no? ¿Qué estamos diciendo? Pájaro Chihuí. Me empiezan a tomar desde temprano esta gente. A ver, otra vez.
2: Hola Marce, buen día, ¿cómo estás? Te estamos escuchando. Y acá Don Lucía pide Pájaro Rubí.
3: Pájaro amarillo por el trío Rubí.
2: Pájaro amarillo por el trío Rubí. Perdón la confusión.
3: Te confunde, Marcelo, ¿cómo te va?
2: Buen día para todos. Seguimos aquí disfrutando esta mañana hermosa. Ah, soy Nina.

Juan Pacho también se hace presente. 26 minutos pasaron de las 10. Me queda una tandita y las quinielas y después todo lo que resta es todo música, es todo cumbia. ¿Con qué arrancamos? ¿Con Don Trabuco? ¿Con Catunga? ¿Con los Guaguancos? Para Susi Chau, dale. Porque me dicen que la banda está borracha como algún... Vamos con los Guaguancos, dale.

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1: Un saludo grande para la banda alegre que se junta a jugar al fútbol. Pese a las canas, los pocos pelos, la poca movilidad. ¿Qué va a ser? Bueno, pero está bueno el fútbol de los veteranos. Esto es para el amigo Pedro de la Cambicha. Muy bien, que hoy sale como un matador Kempes a la cancha. A las 14 juega en Barrio Las Quintas, Puerto Unidos. Un saludo grande para el amigo Jorge Lón. Dice, muy buen sábado, don Marcelo, que tenga un gran fin de semana y que se dé hoy en Santiago del Estero. Saludo grande, por supuesto, al amigo Jorge Lón, desde Ezeiza. Mirá si se da el ascenso de Tristán Suárez, el equipo lechero de allí, de esa zona. Está muy bien en la B Nacional y podría coronarse con un ascenso histórico para esa región de la provincia de Buenos Aires. Se viene el matador que está pedido. Y Daniel Lencina, otro matador. Matador de pollo. Un saludo grande para el amigo que se reincorporó después de andar changueando por allí. Como toda gente buena y honesta, el amigo Daniel Lencina nos dice esto. Adi Angie.
2: Buen día, Marcelo, habla Daniel de San Francisco. Buenos días, vuelvo a repetir. Espero es hermoso el día de hoy también. Ya se ven los días más lindos de primavera, lógico, ¿cierto?
1: Estaba escuchando pájaro amarillo.
2: Un poco tarde, porque estuve trabajando en el fondo de mi casa. Siempre tengo que hacer todo algo, si no, no soy Daniel. Bueno, te llamamos a ver un tema.
1: Sí, dígame.
2: De Chico Navarro, el camaleón.
1: El camaleón.
2: Te lo banco. Cuidado con el gavilán, cualquiera de los dos.
1: Bueno,
2: si me agradeciste.
1: Hasta luego.
2: Que tenga un buen fin de semana.
1: Gracias.
2: Y nos volvemos a encontrar, si Dios quiere, el lunes.
1: Buen fin de para vos también.
2: Un amigo tuyo y del...
1: Pero por supuesto.
2: Y todos los programas que tienen en la radio. Daniel San Francisco, como siempre.
1: Gracias, Daniel. Vamos a elegir al camaleón porque creo que el gavilán lo pasamos el sábado pasado. En la poca memoria que uno puede llegar a tener, me parece que el gavilán lo pasamos el sábado pasado para no repetir tanto los temas. Está trabajando en el fondo de la casa. Siempre yo me voy a tomar mates con el amigo Daniel Encina en el fondo de la casa, porque me dijeron que en el fondo es bueno. Entonces vamos siempre ahí, en esa parte del territorio. Vamos, basta de pavada. Vamos desde el comienzo con los gavilanes. Ya no me lo pasé empezado, sino después se van a quejar los oyentes. Adelante. Uy, desapareció. ¿Qué hice? Lo borré. Bueno, suele pasar. Estamos en vivo. 43 minutos, nos quedan 17. Está matador por los Cadillac. Ahí está. Damos. Ahí está.

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1: 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Ahora sí, cumplimos entonces con el amigo que me pedía a don Chico Navarro.

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2: Nos vamos a ir a las quinielas, han llegado un montón de mensajes más. Nos quedan menos de 10 minutitos, eso es lo que hay que tener en cuenta, por supuesto. Muy bien. Ahí está la gente de Comanche, por supuesto, con su clásico Como te lo digo. Y ayer a la noche, 21:15, un nuevo sorteo de distintas loterías. En Santa Fe a la cabeza, 5.174 el negrito. Y en Ciudad, 5.791 el excusado. Y en Provincia, 3.593 el enamorado.

0: nos vamos para Uruguay con la tómbola de Montevideo. Nos vamos con la Oro, 217 a la cabeza, 217 la desgracia.
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0: Y en Entre Ríos la fiesta, 2920, 2920. A primera. Y en Córdoba, San Pedro, 0429. San Pedro, en Córdoba, 0429.
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0: 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Vamos al único sorteo del día de hoy que se ha realizado, el de las 9 y cuarto. En Santa Fe a la cabeza, Los Hermanitos, 3099-3099. Y en Ciudad, el 89, 1389. La Rata, el 89. Y La Virgen, en Provincia de Buenos Aires, 4960. Nos vamos con el Soldado, Soldadito. En Entre Ríos, 0712-0712, el Soldado. Y en Córdoba, La Misa, 3326. 3326 en Córdoba, a la cabeza o a primera, como quieras decir. Y el de la primera todavía no se realizó, tampoco el de la matutina, mucho menos el de la vespertina, y a las 21:15 el de la nocturna será realidad. 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Mira vos, Abel Pinto elegido para cantar frente al Papa León XIV en su visita a la Argentina. ¿Cómo te lo digo? Dice la gente de Comanche. Y nos quedan 6 minutitos nomás, ¿eh? Saludo para José Sosa. Ese es el trío Bobía y sus Vallenatos. El trío Rubí no grabó Pájaro Amarillo para Nini Gumbanía. Tiene razón. Lo mismo me aseveraba el director de la radio, Jorge Chape. Me dice, ese tema pasáselo por Bobía y sus Vallenatos. No, el trío Rubí no grabó. Es más, lo busqué por YouTube. Y por otra plataforma también. Así que es por Bobía y sus Vallenatos, sí señor. Está hecha la aclaración, José Sosa. Esther Smith, hola Marcelo, hace desde las 8 de la mañana que no hay luz, no puedo escuchar la radio, el sábado sin radio, no va. Saludos, Esther. No podemos hacer nada desde aquí, lamentablemente. Sabemos que hay un sector de la región que está sin energía eléctrica. Lamentablemente eligen estos días o sábado o domingo para hacer algunas cuestiones que tienen que ver con la poda, entonces por allí también cortan los servicios de electricidad. Bueno, lamentablemente mandamos un saludo grande a Esther y espero que la luz vuelva en cualquier momento, así pueda escuchar la programación de la radio. Ahora sí, lo ponemos este, dale.
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0: Nos quedan 5 nomás, ¿eh?

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2: Cumbia Nena, esto es Amar Azul.
3: Amar Azul Azul. Con Yo Me Enamoré, por supuesto, el final de este programa. Nos quedan dos minutitos y leo los últimos mensajitos por respeto a nuestro público. Y ya llega, como dice allí el separador, ya llega Sábados con Historia, por supuesto, con la compañía de Néstor Consoli. Bueno, José Sosa, un último mensaje, dice: uso esta aplicación por cualquier lugar del planeta que ande. Ay, estamos muy bien. Están todas las radios, están todas las más prestigiosas del país y estamos nosotros, por supuesto. Muchas gracias al amigo José. Hermosa canción, dice Esther, que nos escuchará desde el celular. Si no tiene energía eléctrica, un saludo grande para Esther. Y debe ser el tema de Comanche que salió recién. Y Marcelo Rojas, que nos manda un saludo. Dice, tocarlo, dígale al oyente de esta radio solar, compre así, lo puede escuchar esa corriente y solar y se carga las baterías. Bueno, también hay muchos cargadores también USB, ¿no? Uno los carga, lo tiene ya cargadita la radio. Mirá que bueno, este es solar y un receptor como los de antes, con dial, con volumen, como los analógicos, por supuesto. Bueno, muchas gracias, Marcelo Rojas Tocayo, y creo que he cumplido con todos. Ha sido ardua la tarea porque no queremos dejar a nadie fuera de pasarle el tema que ha pedido. Desde ya, muchísimas gracias, buen fin de para todos. 11 en punto, me voy con este de Amar Azul, y los datos del tiempo nos dicen lo siguiente, que teníamos una temperatura de 19 grados en la hora anterior y ahora tenemos 21. Cielo despejado, humedad 53%, presión 1010.4 hectopascales, el viento es del este a 23 kilómetros por hora, visibilidad 15 kilómetros. No se asuste si hay algunos chaparrones por la noche hoy. Mañana mínima de 15, máxima de 23. Ojo, ojo, ojito, ojota, como decía Balá, tormentas fuertes en el día de mañana y algunos chaparrones por la noche. Muy bien, ese es el panorama. No podemos hacer nada desde nuestra parte. Lo único que podemos hacer es irnos con el ritmo de Amar Azul, sí señor, y será hasta el sábado que viene con Sábados con Ritmo. Y sigan la sintonía del Recuerdo FM con la mejor programación todo el día. Buen fin de y hasta el sábado que viene. Chau, chau.

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6 minutos han pasado las 11 de la mañana y estamos comenzando con esta otra parte justamente de la mañana del sábado. Después de Marcelo Pereira, que le pone un ritmo muy especial, ritmo de fiesta, con un estilo musical que nosotros a partir de ahora y hasta la 1:30 de la tarde cambiamos el estilo musical, pero no se pierde la esencia, el espíritu de fiesta que tiene el sábado durante todo el día. Y nosotros ponemos nuestro granito de arena a partir de este momento. Como dice Huguito Cravero, yo soy Néstor Consoli, o el pelado, el gringo, el chueco, como más le guste, con el pato en los controles, con la Ali Fernández, que nos deja su postal para instalarnos en algún rinconcito de nuestra vida, de nuestra vidita. También la tenemos a Andy, que desde Chile nos sugiere algunos temas que algunos, y valga la repugnancia de lo que estoy diciendo, algunos no han pasado por la Argentina, evidentemente. Han pasado por allá, han dejado sus temas y se volvieron a donde sean, a Norteamérica, México, a España o a Italia. Así que entre todos vamos haciendo esta, la parte musical especialmente, donde si alguno de ustedes se le ocurre algún tema que tenga que ver con el estilo que llevamos, no se olviden que en este programa tenemos una tendencia a la música de los 60, ¿sí? Y los artistas de aquel entonces, principios de los 70. Pero tampoco le esquivamos el bulto si alguien pide algo más nuevo de compartirlo. Así que, bien, entonces estamos comenzando de esta manera lo que se dio en llamar Sábados con Historia. ¿Y cómo lo hacemos? Más años 60, imposible.

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1: Y en aquel entonces venían, no dejaron de venir los gallegos para estas tierras. Los diablos justamente son españoles que no se interpretaban. ¿Se entendió lo que, la palabra que quise decir? Interpretaban. Fin de semana y antes palito con la felicidad. Fines de los años 60. Ustedes saben que se está realizando en San Lorenzo. Comenzó el miércoles y sigue hasta mañana domingo. La feria, la 18ª Feria Internacional del Libro, donde hay expositores desde San Lorenzo hacia distintas partes de la República Argentina especialmente. Y libros a nivel internacional, por supuesto, muchos expositores. Es muy lindo lo que está ocurriendo. Después vamos a charlar con Nancy Vilalta, quien es la responsable final de este evento tan importante, reconocido por las autoridades tanto locales como provinciales. Y ayer tuvimos, les decía, primero la cantidad de chiquitos, chiquitas de las escuelas primarias que están yendo a ese lugar, es realmente interesante. Las salas se ven llenas, completas, de los chiquitos, y hay que estar con ellos. Porque de repente uno los ve muy cerquita de los celulares, pero cuando están todos juntos y cuando están ante alguien que les habla en serio, ¿cómo atienden y cómo entienden y cómo participan? Realmente es tan lindo. Nosotros, los que no estamos acostumbrados a estar en las aulas, un aceño seguramente dice que así es o no. Depende de los chicos con quien se encuentre, pero lo que yo estoy viendo allí en la sociedad italiana de la ciudad de San Lorenzo es eso, lo participativo que son, cómo entienden lo que los expositores le mandan como mensaje y cómo responden. Y resulta que cambio de tiempo y de edad, ¿no? Ahora, ayer expuso su libro Geometría de los Sueños Jorge Garay, hoy rosarino, pero nació en Buenos Aires, y estaba presentando su libro, Geometría de los Sueños. Y entonces mi cabecita, y evidentemente la de Nancy, que estábamos presentándolo juntos a Jorge Garay, sí, ¿qué tiene que ver la geometría con lo sensible, con el espíritu, con el amor? Para mí eran dos veredas totalmente enfrentadas, lejos, antagónicos total. Y encima que siempre fui un burro en matemática, geometría, física, un burro total, peor todavía. Entonces era una cosa como que decimos, ¿y esto? Jorge Garay lo explica de una manera, ¿cómo une la geometría con los sentimientos, con las actitudes? ¿Ustedes se imaginan cómo se une la geometría, que, insisto, una cuestión de kilómetros de distancia una de otra? El sentimiento con los números. ¿Tienen una idea cómo se puede unir y tan bien unida la geometría con el espíritu, con el sentimiento? Había que escucharlo a Jorge Garay. En un ratito seguimos hablando de esta historia, porque en definitiva son cuentos cortos, son historias que escribe Jorge Garay en su libro. Son historias. Pero ¿cómo están unidas a la geometría? Mientras tanto, seguimos con esta fiesta del sábado por la mañana.

Primero habíamos escuchado a Rafaela Carrá cantando Fiesta y esta es Thalía cantando A Quién Le Importa. Pero nos decía Flavio Patricio Aranda en el día de ayer que aparece una nueva versión hecha con Lucra, este pibe que desde que inventó lo de la morocha, que alguien saque a bailar a la morocha, se hizo popular. Antes era medio desconocidito, por decirlo de alguna forma. Y con Thalía graba esto.

lindito el tema que hacen Thalía, el clásico de ella sola, y en este caso con Lucra. ¿A quién le importa? Bien ritmo cuartetero, se nota en la melodía. Bueno, che, este Lucra que anda, no me acuerdo, la Joaquín, puede ser que le diga a la chica con los... Y escucharlo al pato. Estaba prestándole un poquito de atención a lo que pasa en la televisión. Primero, el día que desaparezca, si desaparece la Wanda Nara, ¿de qué va a hablar la televisión? El día que se dejen de pelear entre XX y XX, la tal destrozó a tal. Tal le metió el dedo en el ojo al tal y tal. Pero vos ves los títulos, porque después ni le presto atención de lo que hablan, pero uno pasa frente a un televisor y todas son peleas y recontrapeleas, y se regocijan los conductores y los panelistas de tantas peleas, todos contra todos. El día que dejen de pelearse la gente, que también tengo mis serias dudas que sean peleas reales y no sean nada más que como promoción, ¿no?, para aparecer en la televisión. ¡Qué tremendo! ¡Qué televisión que tenemos realmente! Una parte, por supuesto. Hay algunas series que son muy políticas para un lado y otras que son muy políticas para el otro. Por el medio, medio extraño encontrar a uno. Pero bueno, es lo que tenemos. Mientras tanto, seguimos en Recuerdos FM con la música que seguramente te acompañó en algún momento de tu vida. Y cuando han pasado 28 minutos, las 11 de la mañana, nos aconsejan los locutores de dónde podemos ir para conseguir alguna cuestión que necesitamos.

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es una sugerencia musical trasandina. Era Tony del Mónaco, lo recuerdan por allá por el principio de los 60, 63, 64. Tony del Mónaco grababa, gringo por supuesto, ¿no? Vida Mía, que era lo que escuchábamos recién. Juan Quelén, atenti, porque yo decía que Juan Quelén es fabricante de artefactos lumínicos y andaba metiendo la pata, porque ellos fabrican el artefacto. Que voy a decir, ¿cuál es la diferencia entre fabricación y fabricante? Que fabricación vendría a ser una especie de sinónimo de ensamble, que se ensamblan partes. Vos viste como en Ushuaia, por aquella zona del sur, aquella zona del sur, cuando los televisores y los celulares, vienen elementos de distintos lugares y allí lo ensamblan. 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Y después vamos a hablar de las lámparas vintage, que son las lámparas retro con las luces retro, como en los años 1950, 49 era esa luz tenue, esa luz que daba angustia. Bueno, ahora aparecieron de una forma distinta como decoración. Como, qué bárbaro, ¿no? Usando las mismas cosas, como cambia la forma de verlas. Poné un poquito de cortina, Patito.

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0: 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Bien. ¿Cuántas veces escuchaste la canción Venecia sin ti? Miles de veces. Si ya tenés un par de décadas caminadas en este mundo, muchas veces. ¿Por quién lo escuchaste normalmente? Automáticamente decís Charles Aznavour. Yo tengo otra versión. Encontré otra versión de Venecia sin ti. Fíjate, escuchá, más vale, escuchá. Y vamos a ver o vamos a escuchar si te das cuenta. No es para que llamen, atenti. Si, es para, si querés llamar, por supuesto. No me acuerdo el teléfono. 341-2-161-200. ¿Lo dije bien, Pato? 341-2-161-200. Y 478-82-88, el fijo. Creo que ese también lo dije bien. Bueno, si querés llamar, por supuesto, llamá. Pero quiero saber si te das cuenta, insisto, muchas canciones, prácticamente todas, tienen un montón de intérpretes. ¿Quién es que canta Venecia sin ti en este caso?

0: cantaba entonces Venecia sin ti? Beto Orlando. Versión que particularmente no sabía que Beto, recién desaparecido, ¿no? Fallecido, no, creo que no hace un mes que nos ha dejado otro grande de la canción que ha partido. Bueno, Beto Orlando en Sábados con Historia cantando Venecia sin ti.
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2: Buen día, Néstor, ¿cómo estás? Soy Mercedes de Andino, como siempre escuchándote. Con respecto al tema de recién de Venecia sin ti, Charles Aznavour para mí es lo mejor que hay cantando ese tema, ¿no? Yo tengo el disco de Pasta de hace 1500 años más o menos que me regalaron para un cumpleaños. Este señor también lo canta muy bien, pero me quedo con Charles Aznavour. ¿Será que uno está acostumbrado a escucharlo a él? Bueno, te sigo escuchando. Un beso.
0: Bien, Mercedes, muchísimas gracias por prestarle atención a lo que estamos difundiendo en nuestros sábados con historia, porque si le prestás atención, todo tiene su historia. Préstenle atención que justamente Mercedes es parte de su historia. Tiene un disco que se lo regalaron hace 1500 años, ni más ni menos. Eso es guardar, es proteger las cosas que nos regalan, ¿no? Tener cuidado con ella. Un beso, Mercedes, hasta cualquier esquina de Andino. Bueno, le voy a pedir al Pato, buscate, Pato, vos que sos rápido. Collar de perlas de Glenn Miller, porque voy a hacer un recuerdo, en realidad nada más, de aquellos programas que hacíamos en Radio 2 en la madrugada, desde la 1, 12 y media, 1 hasta las 6 de la mañana, y que uno de los temas preferidos, no solamente mío, sino que de la bandada de aves de un mismo plumaje que nos acompañaban, justamente lo vamos a escuchar ahora, dos de ellos, pero lo vamos a presentar con Collar de Perlas, Glenn Miller.

hace 11 años que hizo, el 15 de julio, hizo 11 años que dejé el timón del barco que llevábamos adelante, que lo dejé en un puerto en la madrugada de Radio 2. Y hoy todavía da cosas. Y a veces nos encontramos con amigas, amigos, o charlamos un rato de lo que vivíamos en aquel tiempo. Y este era el tema emblemático, el collar de perlas de Glenn Miller. Era la cortina que nos acompañaba durante toda la madrugada. Pero uno de los temas que en aquel entonces estaban allá en lo alto del gusto musical de prácticamente todos, porque si no lo ponía yo, alguno lo pedía. Escuchá, son de Ryder Brothers con este tema.

este tema era de los 60, principios de los 70, pero por allá por 1997 aparece la película Titanic con un tema emblemático que apenas apareció, pasó a ser parte de esas madrugadas que compartíamos con la barra grande, justamente de la madrugada, como nos denominábamos, las aves de un mismo plumaje. Y es este tema, que ya estaba, este otro del que les voy a hablar, ya estaba dentro de la programación muy pedido, que era Barbra Streisand cantando Memory. Patito, te doy tiempo mientras escuchamos a Celine Dion, que justamente es quien graba ese el tema emblema de la película Titanic. ¿Qué es este?

siempre me intrigó qué tipo de instrumento de este último que estamos escuchando ahora. Ese. Me hace una seña el patito como que sería un violín. Pero un día, mirando un video de Andrés Riu, que siempre, este gran violinista a nivel internacional, que siempre lleva invitados en su show, y aparece un tipo, que no me acuerdo cómo se llamaba, tocando justamente esta canción, y es como una flautita chiquitita, una flautita que no debe tener más de 12, cuanto mucho 15 centímetros de largo, negrita era. De más o menos a la vista no debe haber tenido más de un centímetro, centímetro y medio de diámetro. Ahí descubrí qué tipo de instrumento era esto, que ni sé cómo se llama. Yo digo que una flauta, pero no sé si se llama flauta. Si alguno sabe cómo se llama y quiere dejarnos el mensaje, por supuesto, no hay problema. Bueno, y entonces, ¿la tienen a Barbra Streisand cantando Melody? Era una de nuestras canciones preferidas cuando nos poníamos románticos, melancólicos, en aquellas madrugadas.

0: 7 minutos han pasado la hora 12, 7 minutos del mediodía, y ya lo tenemos como siempre, todos los sábados en este horario, poco más, poco menos, a Flavio Patricio Aranda con los títulos del Ojo Informativo. Buen mediodía, buen día, buenas tardes, como más te guste, Flavio.
1: Buen mediodía, Néstor, o buen día también, hemos todavía almorzado, estamos allí recién ingresando al mediodía, para vos, para toda la audiencia.
0: Bueno, ¿y qué te parece recordar esas madrugadas que compartíamos en Radio 2? Y ya hace 11 años y pico que no están más, y por allí nos encontramos con algunos amigos y amigas, ¿y te acordás cuando tal? Qué bárbaro es lo que es cuando uno vivió momentos lindos, felices.
1: Sí, la verdad que sí, y no es para quedar bien contigo, ni lejos de eso, ¿no? Pero siempre ir a esos tiempos que eran otros, claramente. Viste que está eso de que todo tiempo pasado fue mejor. Yo no creo que sea así, pero en este marco podríamos quizás llevarlo a la práctica esa frase. Y me emociono, me genera ahí
0: una cosita. Porque es como que estuviésemos viviendo nuevamente. Yo me instalo y estoy allí. Estoy en ese aire de la madrugada. Es increíble, pero cómo funciona nuestra mente, nuestro corazón, nuestro espíritu.
1: Tal cual.
0: Bueno, nos ponemos más duritos porque por allí las noticias no son tan románticas algunas.
1: No.
0: La mayoría de las veces.
1: Lamentablemente.
0: ¿Y qué me decís de los programas de televisión donde todos los títulos son XX destrozó a XX? El otro está enojado por lo que le dijo del pelo. El otro, la que se armó con el pibe este, el coloradito cabeza redondita.
1: ¿Cuál?
0: Hijo de un gran periodista, no me sale ahora.
1: Y pueden ser varias.
0: El hijo de Mauro.
1: El Johnny Viale.
0: El hijo de Mauro Viale. Con sí. Florencia de la B. No sé si escuchaste algo. Ve que dijo algo lo trató de hombre. Y ella es mujer. Para ella es mujer, sí. Y hay una ley que defiende totalmente esa situación.
1: Y hay que respetarlo.
0: Lo que no le dijo Flor de la B al pibe este.
1: Sí, eso se enmarca más en la cuestión del chimento.
0: Porque
1: en este caso ya hay que llevarlo a otro plano, ¿no?
0: Porque ella en un momento le dice, ¿qué hablas vos? ¿Que te acordás cuando le hiciste la nota al presidente?
1: Sí.
0: Y vos preguntaste algo y te dijeron esto, no bailo. ¿Por qué no respondiste vos de tal manera? Y le termina diciendo, yo puedo mirar a mis hijos a los ojos. ¿Vos los podés mirar? Trasciende la frontera del chimento eso. Se metió en un barrial importante, ¿no?
1: No, la verdad es que no estaba al tanto. No estaba al tanto de ello. A veces hay tantas cosas. Yo creo que tenemos que trabajar los comunicadores, los periodistas, en también dar a conocer las cosas buenas que pasan. Y no quiero sonar chicle, se dice, no quiero sonar medio así raro, romántico con lo que digo. Lo que pasa que es negativo y hay que conocerlo. Yo no puedo esconder la basura bajo la alfombra, la mugre bajo la alfombra. Si hay un choreo acá a la vuelta y te lo tengo que contar. Vos tenés que saber qué pasó. Si el servicio de la EPE es malo y están trabajando y se corta la luz o va a mejorar o lo que sea, y hay que informarlo. Pero también hay un montón de cosas lindas que pasan. Hay un montón de cosas por las que tenemos que tener orgullo en nuestra comunidad y debemos estar buscando eso y trabajando y difundiendo y dándole apoyo, pues difundirlo y darle apoyo. Se me viene ahora el rescate del Club Villa El Prado. Eso es una buena noticia.
0: Se está jugando en este momento un torneo de handball, en este exacto momento.
1: Es hermoso.
0: En el Club Villa El Prado.
1: Eso es hermoso, es maravilloso. Un ajedrecista de Baigorria representó a la ciudad en los Juegos Sudamericanos, fue juez de ajedrez. Eso es buenísimo. Bueno, esas son cosas
0: en el
1: también.
0: Club Villa Prado se está dando clases de ajedrez en este momento.
1: Sí.
0: Nuestra amiga Marina es la responsable de clases de ajedrez, o sea que quien le guste. Vos decís cosas y viste, se acciona el disparador de la memoria y aparecen estas cosas.
1: Hay cosas
0: buenas.
1: En
0: el Club Villa Prado podés aprender a jugar el ajedrez también.
1: Ah, sí, ¿vos sabés?
0: Sí, pero soy un tronco, ¿eh? Nah, soy un tronco. Sí, sé mover las piezas, pero no sé si eso es jugar realmente.
1: Bueno, y hace un montón de otras cosas, ¿no? Y está lo negativo que sí, lo malo quizás es lo anormal y es lo que termina dominando muchas veces la agenda.
0: Pero ¿no te da la sensación que lo malo llama la atención y lo otro?
1: Sí.
0: Un nene de 7 años ayudó a cruzar una avenida con mucho tránsito a una viejita de 88 uh-huh. años. ¿No te da la sensación que eso no es noticia?
1: No, sí, genera.
0: Un nene
1: genera.
0: De 8 años le pegó un palo en la cabeza a una viejita.
1: Es distinto, sí.
0: Como que da la sensación que va por ahí. Por eso la pelea de este con la pelea del otro, que uh-huh. este le dijo, lo agarró de los pelos. A mí no me van a agarrar de los pelos, seguro.
1: Siempre nosotros trabajamos con lo del ojo, con la web. En la web se ven las réplicas de lo que la gente lee, comenta, dice. Y siempre lo que más garpa es la información policial, que es mala. La información policial no suele ser buena. Salvo,
0: sí, policial no,
1: hay muy pocos hechos policiales que vos decís son buenos, no sé, policías asistieron a una mujer a un parto, esas son cosas lindas. Pero después la mayoría son cosas feas, robos, agresiones, ni hablar si hay muertos. Y es lo que más termina garpando, es lamentable, ¿no?
0: Vos sabés que el otro día me pararon para uno de estos requisas, no sé cómo se llama, controles, no sé qué nombre le dan.
1: Sí, un control de rutina.
0: Y yo le preguntaba a la agente, bueno, no sé, los cargos policiales no los conozco. No puedo decir si era sargento, si era capitán, no. Sé que son algo parecido al ejército, pero hace 60 años que hice la colimba.
1: Ha cambiado.
0: Y algo debe haber cambiado. ¿Que por qué dejan las luces encendidas de los móviles cuando hacen un control policial? Digo, ustedes no se dan cuenta que me agarran a mí, que soy un viejito, que va, agarran al pobre padre que fue a llevar al pibe a la escuela y no se llevó los documentos porque iba a hacer dos cuadras, a la maestra que iba a la escuela y ese día no encuentra el documento, le quitan la moto, le quitan el auto.
1: Sí.
0: Digo, ¿ustedes no se dan cuenta que dejando la luz encendida a las 3 cuadras, el choro ya te vio y se rajó al diablo? ¿Que esa moto robada ya a las 3 cuadras vio la luz de ustedes y ya se pegó la vuelta, dobló en la primer cuadra que puede, se mete adentro una alcantarilla? Digo, ¿qué tipo de control sorpresa es eso? Si vos le estás avisando al choro que lo está por agarrar.
1: ¿Vos le preguntaste eso?
0: Sí, me contestó que es una orden, que es así la ley.
1: Claro,
0: no sé qué.
1: Por algo lo hacen.
0: Entonces, si hay alguien que en este momento me puede contestar esa pregunta, algún jefe de policía, supongo, que en una de esas nos está escuchando, y lo puede contestar, pues aceptaremos y lo vemos lógica, por supuesto. Sí, pero así, para mí es ilógico.
1: Deben tener la orden de identificarse, ¿no? Claro. La verdad que desconozco, pero eso...
0: Sí, no sé.
1: Por algo lo hacen, porque tienen que estar enmarcados en alguna reglamentación. Sí.
0: Bueno, lo
1: Néstor,
0: tuyo, jovencito.
1: Voy a las noticias. Gracias por el tiempo.

0: Estos son algunos de los títulos más importantes del ojo informativo de la semana que pasó. La justicia ordenó a Arsinc medidas urgentes por el colapso de la barranca y 800.000 toneladas de residuos tóxicos en Fray Luis Beltrán. Denuncian una ocupación ilegal en el sector bermudense de la isla de los Mástiles. Electroluz anunció esta semana que deja de producir en Rosario y va por las importaciones. Cerca de 200 trabajadores quedan en la calle. Sin clases, docentes de la Universidad Nacional de Rosario lanzaron un nuevo paro de semana completa. Será desde este lunes 28 y hasta el viernes 2 de octubre inclusive. En San Lorenzo se comenzó una capacitación sobre inteligencia artificial en escuelas de secundaria. Esta semana el Senado aprobó la ley que elimina el subsidio al gas en el cordón industrial y pagaremos más en la región.
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0: El pasado miércoles, la ciudad de Granadero Baigorria participó de una jornada en el Senado de la Nación sobre recursos municipales. Por su parte, esta semana, el intendente de la ciudad, Adrián Maglia, pidió al Banco Nación que le cedan el edificio ubicado en el barrio Los Pinos para darle un uso municipal. Últimos días para adherirse al plan para saldar deudas de impuestos provinciales. Los detalles de cómo anotarse en nuestra web de noticias. Piden a la provincia que informe sobre la situación de celulosa en Capitán Bermúdez. Es un pedido de Carlos Delfrade en la Cámara de Diputados.
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6: 20 minutos han pasado la hora 12 y como siempre, más o menos en este horario, la tenemos Alicia Fernández con su postal, que la presentamos con un cordial saludo, porque por supuesto, desde Santiago de Chile, Andy está con un saludo para nosotros, para la Ali, para Patito y toda la audiencia que, como ella, está disfrutando de linda música y la buena onda de todos ustedes. Mi cariño, en un abrazo a través de la distancia. Andy, que nos está saludando como todos los sábados. Ali, en este momento especial de tu estada en Los Sábados con Historia. Bienvenida, buen mediodía, buenas tardes, como más te guste.
7: Y nosotros muy contentas porque hoy vamos a compartir este ratito con los amigos de Sábados con Historia. Y hoy es el Día del Empleado de Comercio en la Argentina. Entonces la postal que preparamos para esta tarde, la titulamos Empleados de Comercio. Ellos fueron quienes nos atendieron en los locales comerciales, que fueran del centro o de los diferentes barrios de la ciudad, de las localidades en que cada uno hacía sus compras. Y en ese tiempo de nuestra historia, en la que fuimos chiquitos y jovencitos, décadas del 30, 40, 50, ¿por qué no 60 también? Y especialmente los deseamos recordarlos porque hoy es su día. Fue el día que fue instituido como Día del Empleado de Comercio o Mercantil, fecha que se conmemora desde el año 1933, y en virtud a que por ese entonces se sancionó la primera ley del contrato de trabajo, ley que dio respuesta a los reclamos de los empleados, quienes luchaban por condiciones más dignas de trabajo. Empleados de Comercio. Desde el cine del recuerdo en blanco y negro, aquellas décadas de los 40, 50, 60, nos permitimos instalarnos imaginariamente en aquellas grandes tiendas donde todo un entorno sociocultural y económico rodeaba al empleado, de allí que con una elegante y formal indumentaria se presentaba para atendernos tras los amplísimos mostradores que eran parte del mobiliario de aquellos grandes locales comerciales del ayer, empleados de comercio. Y sin duda que en el imaginario de todos y cada uno de nosotros aparecerán nombres de casas de comercio que hicieron a la historia de Rosario, en este caso, y de cada una de las ciudades donde uno es habitante. Quizá alguien recuerde las grandes tiendas La Buena Vista, allí en la esquina de Caferata y Urquiza. Había nacido en el año 1915, llegó a tener en su época de oro, década del 60, más de 500 empleados. Y ni qué decir de la gran vía comercial que fue en sus años dorados, la calle San Luis, tiempos en que te atendían sus empleados y donde la expresión despachar era afortunadamente desconocida. Los empleados no despachaban, atendían al público. La calle San Luis, con sus tiendas, mercerías y casas de confecciones. La calle San Luis, el centro de distribución más importante del resto del país federal, después de la vía 11 en Buenos Aires. ¿Cuántos empleados poblaban dicha arteria? ¿Te acordás de algunos de estos nombres? Quizás trabajaste en algunos de ellos, o tal vez lo hizo algún familiar o amigo o vecino. Alguien recordará, y como se dice que para no olvidar hay que nombrar, alguien recordará a las tiendas Gatti Chávez, a las Favoritas, a las puntillerías La Valenciana, a la mítica Casa Tía, al Bazar Manavera, a las perfumerías Suárez, al Bar Salud y Prana, al Soro Cabana Café, a los almacenes Pompeo. ¿Te acordás de la Casa Escazani y el Truz Joyero? Y de la relojería La Joyita o de Palmieri Hermanos. ¿Te acordás del Emporio de la Loza o de los bazares Wolfi Shore y de la Casa Vignoli? ¿Y dónde estarán las zapaterías Tonza, Casal y Vincenti? Sería interminable la lista de comercios que poblaban el centro, en este caso de la ciudad de Rosario, y los barrios también. Pero no queríamos finalizar esta nómina sin mencionar a una gran casa, Casa Filidoro, que se ocupó dedicado a la venta de accesorios de receptores de radio y de iluminación, donde venían desde todas las ciudades aledañas a hacer sus compras a la Casa Filidoro, empleados de comercio. Hoy es su día, recuerdos de un ayer que ya pasó, pero que por siempre permanecerá imborrable en nuestro corazón.

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1: Argentino Ledesma y Rodolfo Lezica, acompañado por la orquesta de Héctor Varela, acompañándonos en este Gotas de Lluvia en la postal de la Ali. Y me voy derecho, Ali, a la tienda, me voy a mi pueblo, Capitán Bermúdez, especialmente cuando era pueblo, antes del año 71. Tienda El Mundo, Casa Gorini, Casa Costa, que inclusive una de ellas ya no está más. La tienda El Mundo, pero sí las otras dos siguen a través de la historia, no sé, 100 años ya tienen. Es parte de la historia.
2: ¡Qué maravilla! Como
1: debe
2: maravilloso.
1: Tener, como debe tener cada uno de las chicas y de los chicos en sus respectivos pueblos y ciudades desde donde nos están escuchando.
2: Bueno, vos hablás de dos realmente hitos históricos, sí. Dos patrimonios de la ciudad, porque siendo tan antigua y en tantos vaivenes que tuvo la historia de la sociedad, la economía, etcétera, que persistan y continúen a través de los años, es realmente una maravilla.
1: Sí, que ya deben ser, de algunos son todavía los hijos, pero en otros son los nietos o bisnietos que están al frente de estos comercios. ¿Cómo hay cuestiones que persisten en el tiempo, en la propia historia, ¿no? ¿Cómo se deben haber, a ver si la palabra me sale, reformado, rehabituado a la, porque ha pasado mucha historia, muchos gobiernos en la Argentina como para poder seguir estando en este momento,
2: Claro, se han refundado, sería algo así parecido, ¿no? Como que cada una de las generaciones que lo tomó a cargo fue haciendo una refundación de aquel comercio inaugural. Pero bueno, siempre alguien ha tenido algún empleado de comercio en la familia y asistía a determinados comercios, a hacer sus compras una vez al mes, probablemente. Pero nosotros deseamos homenajear de esta manera sencilla, humilde, modesta, a todos los empleados de comercio de la Argentina, porque hoy es su día. Así que, y que para ellos haya mejores condiciones, obviamente, laborales en cada tiempo que transcurre.
1: Gracias, Alicia.
2: Nos vamos hasta la próxima. Buen día para todos.
1: Chao, Ali, muchísimas gracias. Realmente es interesante. Tiene que ver con nuestra propia historia, porque nos instalamos en alguno de esos negocios que ella nombra de Rosario y de la zona, y nosotros en nuestros respectivos pueblos tuvimos o tenemos los propios, ¿no? Qué lindo poder compartirlo a través de estos sábados con historia, a través de Recuerdos FM, donde con la bandada de aves de un mismo plumaje nos acompañamos las 24 horas de todos los días de la semana, del mes y demás. Tenemos algunos llamados, Pato, que vamos a ir leyendo, lo vamos a ir escuchando de acuerdo a cómo van llegando. ¿Qué te parece?
3: Quisiera escuchar es Azúcar, Pimienta y Sal. No recuerdo los intérpretes, pero que sé que me lo van a pasar. Muy lindo el programa, Néstor. Y agradecemos todos esos lindos recuerdos que tenemos del pasado. Gracias.

0: Hola, buenos días, querida familia radial. Qué alegría que toques ese tema, señor Consoli. Soy Ángela de Capitán Bermúdez. Amigo, nos conocemos. Y qué gran cosa que decís. Sí, pasaron muchos años desde que te fuiste de tu querida radio, donde nos acompañaba todas las santas noches. A mí me acompañaste muchísimos años. Y voy a seguir siguiéndote, porque sos una gran persona, porque sos la voz de la radio. Es algo que identifica la audiencia de El Cordón Industrial. Usted y también otro desaparecido amigo, Carlito Buratti. Pero bueno, hoy está para decirte felicitaciones. Mil felicitaciones. Seguí así, Néstor. Porque vos sí, sos el locutor. Así que sí, muchas cosas lindas vivimos con vos. Y vamos a seguirla viviendo, porque la radio, para mí, es mi compañera. Vivo todo el santo día, desde que me levanto a la mañana y quizás hasta la noche que cierra mis ojos, porque mi radio sigue prendida, vos no sabés. Así que te deseo lo mejor, Neto. Sos un gran, gran tipo. Un gran locutor y un gran compañero solidario, porque donde te necesitan, vos estás. Así que te deseo lo mejor y seguir adelante, que este programa es espectacular, recordando nuestra melodía de la infancia, de la juventud, de la adolescencia que hemos vivido en carne propia. Así que estas melodías que traes son bellísimas. Un beso grande, Ángela.
1: Ángela, mi amiga Ángela, cuántas cosas lindas, que es una especie de estar frente a un espejo con Ángela, ¿no? Nos conocemos hace tanto tiempo y seguramente nos vamos a encontrar esta tarde, después de las 7 de la tarde, allí en el predio del ferrocarril, donde la municipalidad está haciendo el festejo o el picnic o el baile o como se llame de la primavera, donde van a estar los chiches de la cumbia. Y están estos pibes de 3 más 1, que donde toca la batería un pibito, creo que tiene 10 años. Una maravilla. El lío que hace el pibito ese con la batería, vos sabés los aplausos que se lleva. Y los otros tres componentes del conjunto son pibes de 13 y 14 años. ¿Qué me cuenta? Puedo decir todo esto porque los presenté en la fiesta de San Roque. No los conocía. Una maravilla. Van a estar esta tardecita noche allí en el predio. Un beso, Ángela, hasta cualquier esquina, hasta cualquier predio del ferrocarril. Muchísimas gracias también a Ángel, que nos está acompañando, que pidió azúcar, pimienta y sal. Ya está tomando cuenta el pato para los pedidos de ustedes. Muchísimas gracias por estos llamados. Y hay algunos que están escritos por acá. Uno de Marcelo Rojas, que me parece que este no era para acá, porque llegó a la y un minuto, debe haber sido para Marcelo. Por el otro lado, Raúl Montirone dice: hola Néstor, me pasás el triunfador por los iracundos. Bien, Raúl, está el pato tomando cuenta de esto, seguro que lo vamos a escuchar. Otro mensaje que dice: esa flauta se llama piccolo. Peter de Canadá. Bueno, muchísimas gracias también por este informe. Siempre tenemos tiempo de aprender algo, ¿eh? Qué bueno. Muchísimas gracias, Peter, a vos y a tu gente desde Canadá. Tengo entendido que Peter era de Fray Luis Beltrán, ¿verdad? Y que se fueron a vivir a Canadá. No sé si lo escuché en algún momento. Muchísimas gracias por acompañarnos. Tengo otro mensaje por acá de... No me sale nada. Hay otros dos mensajes, uno de María y otro de Susi, por lo que veo grabados.
2: Hola, buen día, maestro. ¿Cómo le va? Un gran abrazo para usted, para la audiencia. Tenga lindo fin de semana. Le pido este tema, si puede ser, de Quique Villanueva. Se llama Quédate aquí, si no me equivoco.

0: algo así creo que era. Un gran abrazo, todo lo mejor, amigo.
1: Bien, Nico, por supuesto, como decía con los otros llamados, el Patito está tomando cuenta de lo que ustedes piden, y hay un par de mensajes más. Vamos a escuchar todos los que podemos en este momento, Patito.
2: Hola, chicos de la radio, buenos días, ¿cómo les va? ¿Cómo andan? Me parece que el que está cantando, que lo estoy escuchando desde hoy temprano, es Beto Orlando. Si no me equivoco, les mando un besito a todos.
3: Buenos días, Néstor. Hola, Susi. Chau. Bien, me gustaría escuchar a Luis Miguel, Debajo de la Mesa, algo así creo que se llama. Bien, y decirte que estoy de acuerdo con vos con eso de que las luces a los policías los delata. E igual que la sirena que ponen, vos lo llamaban a tu casa, luces y sirena a lo loco. Cuando ellos llegan no hay más ningún choro, se fueron todos, porque saben calcular a qué distancia están. No sé, solamente en las películas da resultado. Los choros se quedaron y llegó la policía con luces y sirena. Pero en la vida real se van para otro lado. Perdón, pero es lo que pienso. Gracias, buen fin de... Chao.
4: Buenos días, habla Rubén de Baigorria. No creo que ningún jefe se te aclare eso, pero te lo aclaro yo. Son arreglos entre los ladrones, la policía, los abogados y los jueces. Yo tuve 8 robos acá en el negocio. 2 tiros en la puerta y perdí un ojo por un asalto. Y sin embargo, nunca me aclararon nada. Jamás. Yo llegué a la conclusión que la justicia está arreglada. O sea, tanto para vos, tanto para vos. Esa es la aclaración de la justicia argentina, por lo menos es la que me enseñaron a mí. No fui a ninguna facultad, me la enseñó la vida, con los años que tengo y los porrazos que me pegué. Gracias. Y eso ya lo escuché de la noticia, que quieren usar el Banco Nación para meter empleados municipales, porque ya hay más empleados que gente del pueblo, ¿va? O sea, hay más empleados municipales que gente en Granada Baigorria. Gracias.
5: Buen día. Estoy escuchando de aquellas épocas los negocios. Cuántos negocios lindos que ya no están. Bueno, cuando era muy jovencita, entré a trabajar a un negocio de la calle San Luis, 1452, que tenían 2 eslabones. San Luis 1452 y el otro era San Luis 1715. Trabajé de vendedora. Ay, era terrible cómo la gente de los pueblos venía a comprar y los comisionistas. Fue hermoso trabajar en esa época de vendedora. Bueno, feliz día para todos los de empleados de comercio. Y nosotros te escuchábamos mucho con el rolo en pandemia, a la madrugada. Qué hermoso programa. Y después venía la Noelia Calvo. Bueno, chicos, escuchándolos, disfrutando de este hermoso sábado y preparando la comida para hoy.
1: Pensar, Moni, que hace 13 años que ya la Noé nos ha dejado. Qué bárbaro, cómo pasa el tiempo. Por allá por el 2013 se nos fue la Noelia. Sí, hacíamos las madrugadas y los sábados y domingos nos quedábamos un rato más para hacer hombres y paisajes de nuestra Argentina, ¿no? Cuántos pueblos, cuántos festivales, cuántas ciudades, cuántas rutas andadas en un Citroën. Para llegar a Venado Tuerto tardábamos 7 horas y si teníamos viento en contra, 8 horas. qué lindos tiempos realmente los vividos aquellos. Gracias, Moni, por el recuerdo. Para Nico, muchísimas gracias, que ha pedido a Quique Villanueva. Un abrazo, Nico, con su forma tan particular de pedir los temas. Para María Isabel, que nos dice que era Beto Orlando. Sí, señor, era Beto Orlando. Susi, un beso para María Isabel. Para Susi también un beso, que se queda pidiendo a Luis Miguel por debajo de la mesa. Sí, señor, creo que era un tema de Armando Manzanero. Y para quien no dejó el nombre, que tuvo un par de choreos también, muchísimas gracias por compartir esta experiencia con nosotros. Un abrazo hasta cualquier esquina de Baigorria. Y hay otro mensaje que dice: buenos días, soy oyente de esa radio, te comento, soy clase 51, hice el servicio militar en Rosario, estaba en la compañía comando y servicio del comando del segundo cuerpo. Después estuve en calle Córdoba y Moreno con el general Anaya, que después de ingresé en la policía de la ciudad de San Lorenzo. Tuve 34 años y le comento que las luces, las balizas de los patrulleros es una orden política, no es una orden de ningún jefe de policía. Yo ya estoy retirado y tampoco me gusta que tengan las luces encendidas. Le dejo un gran abrazo, muy lindo programa, que sigan bien. ¿Y por qué sale lindo programa? Porque lo hacemos entre todos, mis queridas y mis queridos. Porque si hay un locutor, bla, bla, bla, bla, bla, dice, ¿por qué no se calla la boca? Dice, joder. Y si ponemos toda música, dice, uy, me voy a dormir la siesta. Así que el hecho de estar toda esta bandada de aves de un mismo plumaje, juntos para hacer cualquiera de los programas de Recuerdo FM, cualquiera de los muchachos allí está dispuesto a recibir estos llamados que realmente nos hacen tan bien y que nos hace sentir que estamos vivos. Bueno, muy bien, gracias a todos ustedes. Ahora vamos a seguir con la música y no me acuerdo realmente si hice, porque está cantada en inglés y la mayoría de nosotros no entendemos una goma qué es lo que dice la canción. Y creo que no lo dije, y si lo dije van a disculparme, porque yo estoy teniendo el mal de la montaña. Y eso, ¿qué es el mal de la montaña? El mal de la montaña de años que tenemos y que de a poquito nos vamos olvidando de las cosas. Y no sé si lo dije o no, pero esto de ata una cinta amarilla al viejo roble, es un tipo que fue a parar en cana, estuvo 3 años en cana y lo estaban por soltar. Y no sabía si su familia, su esposa, sus hijos, lo querían todavía, si podía volver a la casa. No sé si habrá estado en contacto, si lo visitaban, pero no estaba seguro que lo recibieran. Entonces les manda una nota preguntándoles si querían que lo reciban. Y lo único que tenían que hacer, había un viejo roble en alguna esquina, en alguna calle del lugar que vivían, que aten una cinta amarilla en ese viejo roble. Entonces el tipo, cuando sale, va en colectivo hacia ese lugar. Y cuando pasa, cuando va llegando a donde estaba el roble, no quería mirar, se fue atrás de todo en el colectivo y le dijo al colectivero que le diga si veía alguna cinta amarilla en ese viejo roble. No había una cinta amarilla, había miles de cintas amarillas. Tony Orlando es el que canta "Ata una cinta amarilla al viejo roble", con esa historia que muchos de nosotros en inglés no la entendemos.

0: BJ Thomas nos estaba cantando Gotas de lluvia caen sobre mi cabeza y antes Tony Orlando con Ata una cinta amarilla al viejo roble.
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Lo había pedido Nico cantando a Quique Villanueva con Quédate Aquí y Susi con Luis Miguel Por Debajo de la Mesa. El viernes 2 de octubre, el viernes que viene a las 9 de la noche en La Máquina, Centro Cultural, vamos a estar recibiendo la primavera. ¿Y quién va a estar allí en ese show con toda la música para recordar y bailar? Nada más ni nada menos que Tributo Más 60. En La Máquina de Avenida San Martín 1165 en Granadero Baigorria. Con esta música y con la gente que vamos a estar por allí, vaya si Recuerdos FM va a estar presente, ¿eh? Así que, bueno, bienvenida a la primavera entonces en La Máquina, Centro Cultural, con la actuación de Tributo Más 60, el viernes que viene, viernes 2 de octubre, a las 9 de la noche. Yo les había dicho, había comentado en voz alta, cómo se puede unir lo que es la matemática, la geografía, con el espíritu, con los sentimientos, con el corazón. Bueno, entonces, este escritor rosarino, pero que nació en Buenos Aires, Jorge Garay, nos decía, y vos fíjate, ¿cómo? Yo particularmente decía cuando lo escuchaba, ¿cómo no lo pensé antes? Por ejemplo, el cuadrado. ¿Qué te dicen? Ese tipo es un cuadrado, no sabe nada. ¿Viste? No, o no aprende, burro, sería una especie de sinónimo de burro, un cuadrado. Y ahí tenés una unidad de la matemática o la geografía. La geografía con un, en este caso, con un, no sé si un sentimiento, pero un conocimiento. El triángulo. Y allí pegadito, el triángulo amoroso, donde vos conformás una novela con un triángulo amoroso, o sea, de tres personas, de una u otra forma. El cubo. Ahí tenés otro caso, del tipo sin manija, que pega aquí, pega allá, va, viene, rebota, no la pega una en su vida o en un pedazo de su vida. Ahí tenés el cubo unido también a tu vida. Y ahí hay más. Insisto, como soy un burro en geometría, no me acuerdo de otros elementos en este momento. Pero con esos tres me dejó muy claro cómo se unen en, pareciendo que están en veredas opuestas, cómo llegan a unirse. Geometría de los sentimientos. O sea, qué fácil que es cuando se ve la historia desde otro lugar. Parece que se ve siempre de un solo lugar. No, cuántas formas. Bien, entonces esto seguimos acompañando la 18ª Feria del Libro que se está realizando en San Lorenzo. Y hay gente que nos está acompañando. 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

Azúcar, pimienta y sal, nos cantaban Jorge Falcón y Fernando Soler, acompañado por la orquesta de Héctor Varela, tema que había pedido Ángel. Y antes habíamos tenido el pedido de, no me acuerdo quién, el triunfador por los iracundos.

0: de San Francisco, de acá de San Fernando. Espero que el día, aprovechando que está muy bueno, quisiera que escuchara un tema, si se puede, si hay tiempo, de Luis Grillo, a él. Y te deseo un buen fin de semana, sábado que viene nos vamos a comunicar. Como siempre, un amigo de todos ustedes, Daniel San Francisco.
1: Vos sabés que no llegué a escuchar, se me escapó el tema o el intérprete que dijo Daniel. Así que bueno, lo volvemos a escuchar fuera de aire y mientras tanto seguimos adelante con este Sábados con Historia, que vamos hasta la 1:30, donde ya la tendremos nuevamente a la Vero Alvil con su Retro Music. En este momento han pasado 15 minutos la 1:00 p.m. Les recuerdo que la gente de salud, de Insumo Salud Beltrán, está atendiendo en horario normal de lunes a viernes, 9:30 a 12:30 y de 4:30 p.m. hasta las 8:00 p.m. y los sábados de 9:30 a 12:30 en Avenida San Martín 967 en Fray Luis Beltrán. 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Bien, y seguimos con la Feria del Libro, la 18ª Feria del Libro, que hoy comienza a las 3:00 p.m. con la escritora Clelia Arévalo. Presentación de la más reciente antología del taller literario Enhebrando Letras, de Fray Luis Beltrán. Una representante de Fray Luis Beltrán, entonces, dando comienzo a la actividad de hoy en la Feria Internacional del Libro, que se está llevando a cabo en la Sociedad Italiana de San Lorenzo. Y seguimos con la música, con lo que estaba dispuesto. ¿Seguimos, Patito? El pedido de Daniel, ¿encontraste de qué se trataba?

0: Recién cuando comenzaba la canción, Lavero Alvil tarareaba Estelita. ¿Cómo hay temas? Ella no había nacido cuando Estelita, por allá por el 63, 64, estaba en plena vigencia. Ella no había nacido todavía. ¿Cómo hay canciones que trascienden la frontera de las edades, de los tiempos y de las modas? ¿Qué hace, Vero?
1: Hola, Néstor. Hola, Patito. Sí, sí. Yo la escuchaba esta canción. Me acuerdo muy bien la letra. Me gusta.
0: Pero de un par de años después que nació. Uy, sí, la canción.
1: Bastantes más.
0: ¿Qué canciones realmente? ¿Cuántas hay de esas canciones que quedaron? ¿Están ahí guardaditas y basta escucharlas?
1: Sí, trascienden generaciones. Trascienden generaciones y son canciones muy lindas.
0: Bueno, cambiando de tema en estos 2-3 minutitos que nos quedan para tu comienzo, sí, que a mí me había llamado la atención cómo un escritor, Jorge Garay, unía la matemática o la geometría con las cuestiones sentimentales del espíritu, del cariño. Y vos me decías que realmente las matemáticas están en todo. Y no me había dado cuenta, pero tenés razón. Hiciste una lista mental que la dijiste en voz alta. Y tenés razón.
1: Porque amo la matemática. Las matemáticas para mí están en todo lo que busqué. Vos buscá cualquier cosa. ¿Querés ver la hora? Números. ¿Querés medir algo? Números. Saberle el tiempo? Números. No sé, en todo. Si te fijás, en todo está la matemática.
0: ¿Cuántos hijos tenés? Decía vos, tanto. Siempre están... Claro, yo lo que pasa es que fui siempre, sigo siendo un burro en un cuadrado en matemática y no me había llamado la atención estas cuestiones, porque la matemática me importa un pito.
1: No, yo amo la matemática por ese motivo, porque me resulta tan fascinante el saber sobre las matemáticas, la numerología. Me voy a hacer un curso, un estudio de numerología, me gusta.
0: Eso de que adivinar, eso es, no, eso,
1: no,
0: ¿eh?
1: Adivino.
0: ¿Qué? ¿La numerología
1: cuentas,
0: qué es?
1: No sé, es un estudio sobre los números y la dicen que los números están relacionados con cosas de la vida. Si vos te pones a pensar muchas veces en tu vida, se repite un número. Por ejemplo, en mi caso, yo viví primero alquilaba. Después me tocó una vivienda de Fonavi. Me dieron el día 19 de agosto, me llegó la carta. El 19 de septiembre tenía que ir a ver el departamento para que me entreguen las llaves. Y ¿qué me tocó? El primer piso, departamento 19. Entonces vos ves que en el 19 se repite muchas veces en tu historia de vida.
0: No,
1: según la numerología dice que tiene relación con algo.
0: Que no es casualidad.
1: Que no es casualidad.
0: Claro, yo un poquito más frío al respecto sigo, qué casualidad.
1: Claro.
0: Pero bueno, no lo afirmo ni.
1: Bueno,
0: ni
1: y con
0: pongo...
1: muchas otras cosas también el 19, pero por eso me fascina la matemática, la numerología, todo lo que esté relacionado, fíjate, con los astros, se fijan todo con números, todo por fechas.
0: Sí,
1: para hacer una carta astral, lo que sea.
0: Es prestarle atención, nada más. Mm. Claro, cuando uno no está en el tema, por ahí ni cuenta, te pasa al lado y no te diste cuenta.
1: Claro, sí, sí.
0: Tenés razón, realmente tenés razón.
1: Bueno, ¿hasta cuántos minutos te pasaste de la hora y me
0: todavía tomaste? todavía tengo 3 minutos para despedirnos con un tema.
1: ¿Viste?
0: Para el que sigue, el de Enrique Guzmán, el que vamos a recibir justo para darte pie a tu música, a la música de tu
1: buenísimo
0: tiempo. Solo que esto fue grabado en 1957, ¿no? Pero te da pie para entrar como corresponde a tu música.
1: Muchísimas gracias.
0: Bueno, en 2 minutos y medio está Lavero. Gracias, Pato. Gracias a Ali. Gracias a Andy de Santiago de Chile. Gracias a Flavio, que nos acompañamos para hacer Sábados con Historia, todos los sábados desde las 11 hasta este momento. Chao, hasta la próxima.

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Muy buenas tardes, ¿cómo están? Comenzamos otro sábado más acá con Retro Music, hasta las 15 horas, compartiendo toda la mejor música de los 80, de los 90, en la mejor radio. Yo digo la mejor radio del cordón industrial, no me digan que no, era mejor de todas. Acá Recuerdos FM, y estamos con el Patito, como siempre, para escucharlos a ustedes, para pasarle toda la mejor música. Recuerden que se pueden comunicar al 341-4788-288, es nuestro contestador. Dejan un mensajito ahí grabado, nosotros lo escuchamos y lo pasamos al aire. O al celular y al WhatsApp, que pueden mandar un mensajito de audio o escrito al 341-2-161-200. Qué día, che, qué día de calor. Patito, ¿viste ayer los suramericanos en la final de Argentina? Salió segundo, pobrecito. Bueno, pero segundo salió, llegó a la final. Eso es lo importante. Qué manera de juntar gente ahí en los suramericanos. Yo fui con mis alumnos el miércoles, estuvo hermoso, muy lindo, una linda experiencia, hermosa, pero creo que ya estaba todo lleno, no había... Tenías que sacar un QR para la entrada, no hay lugar para nada. Así que va a estar muy lindo. La gente va a disfrutar. 24 grados, 3 décimas. Se está haciendo notar la primavera, aunque hay pronóstico de lluvia para el fin de semana. No sé si para esta noche ya. Para esta noche, espero que sea tarde para que podamos disfrutar. En Capitán Bermúdez está la fiesta de la primavera, que van a hacer hoy desde las 18 horas. No me fijé bien qué grupo va a venir. Después lo vamos a pasar a ver qué grupo. Pero va a estar muy lindo para poder, algo muy lindo para la ciudad, para poder disfrutar, pasar un momento. Las veces que he ido está muy lindo, la gente lleva la mesita, llevamos la mesita, vemos ferias, gente que puede, los emprendedores que pueden poner sus cosas para mostrar y vender. Está todo muy lindo. Nosotros hoy... El tema de hoy es los cover. Cover o interpretaciones de otros artistas que cantan canciones que no son realmente de ellos, sino que son de otros y volvieron a... Y muchas veces llega a ser más exitoso la nueva versión que el original. En este caso vamos a empezar con Natalie Imbruglia, que me costaba... pronunciar. En 1997 ella hizo un clásico absoluto de los 90s, el tema Thorn, aunque en todo el mundo se asocia con el pop acústico de la australiana, esta canción original pertenece a la banda estadounidense de rock alternativo Edna Swap. Yo no lo conocía, pero sí lo conocía el tema por ella. Y dice, este tema fue en 1995, en 1997, Natalie Imbruglia lo saca de nuevo con su versión. Antes, quienes lo tocaban con un estilo mucho más grunge, oscuro y más pesado. Ella lo hizo de otra manera y lo escuchamos así.

Y de esta manera sonaba Natalie Imbruglia, un tema de 1997 que ella interpretó, que en realidad era de Snatch Wap, de 1995, el tema Thor. Acá en el Ojo Info, yo pude ver que la celebración de hoy, del Día de la Primavera en el Predio del Ferrocarril, con show en vivo, feria de emprendedores y artesanos y un patio de comidas. En la jornada, a ver, hay una programación musical, dice que tendrá propuestas a 3 más 1 rock y letargo, y banda de tributo, que es una banda de tributo a Divididos. Y el cierre de la noche estará a cargo de los Chiches de la Cumbia. Así que va a haber de todo, para todos los gustos, desde las 18 horas. Bueno, pueden llevar el mate, la reposera. Alguno, el que no maneje, puede llevar alguna cervecita con sanguchito y pasa la noche ahí escuchando la mejor música y disfrutando del Día de la Primavera celebrado. La primavera la podemos celebrar todo el mes de septiembre. Son 3 meses, pero bueno, el mes de septiembre es donde más se celebra la llegada del calorcito, de los días más lindos. Espero que no. ¿Vos sabés que cada vez que lavo el auto después se larga a llover? Mis vecinos me dicen, no lavé el auto, pero yo no sé si tengo un cocodrilo arriba en el árbol, porque en verdad, te digo, me lo ensuciaron de tal manera que no sé. No es una palomita, un cocodrilo tengo ahí arriba. Continuamos con versiones, con cover de música de los 80, de los 90, que se vuelven a interpretar por otros intérpretes. En este caso, It's My Life, de No Doubt, de 2003. Gwen Stefani y su banda revivieron este gran éxito de pop rock, snide rock, pop, de la banda británica Tal Tak, ¿se acuerdan? De 1984. Pero lo adaptaron a un sonido de rock alternativo, más al principio de los 2000, como le digo, el 2003. Y incluso lograron una nominación al Grammy.

Y de esta manera sonaba It's My Life Not Double, de 2003, un tema de Tal Tac de 1984 que interpretaron en 2003 esta banda, y como había comentado, logró una nominación al Grammy esta interpretación. Bueno, cuando ya pasaron 45 había minutos. Comentado ¿qué pasó? Mi doble. Me escuché yo misma. Ay, no sé qué pasa. 46 minutos de las 13 pasaron. Y bueno, vamos ahora con Billy Idol, 1981. Él interpretó Dancing White Myself. ¿Saben? Ustedes me entienden ya cuando yo pronuncio el inglés, ya saben que... Me mira el patito como diciendo, ¿cuándo vas a aprender? ¿Cuándo vas a aprender? Bueno, este tema es original de la primera banda de punk y power pop llamada Gen X de 1980. Billy Idol lo interpretó al año siguiente y volvió a grabar en solitario, dándole ese toque mucho más pulido de pop y baile que la volvió un clásico eterno de los 80.

0: tardes, Vero. Habla Daniel de Safran City, el veterano de siempre. Mirá, con el tema, para saludar de que estás bien, así que el hermoso día está haciendo, ¿no es cierto? Y quisiera escuchar algún tema de la Versuí, si se puede. Y si no de la Versuí, de la Renga. Bueno, sin más que decirte, que tengas un buen y hermoso fin de semana, y nos volvemos a encontrar a escuchar, ¿no es cierto? El sábado que viene. Un amigo, como siempre, Daniel Zafrancitis.
1: Hola, Vero, buenas tardes. Hoy me gustaría escuchar a los Jaker en el tema Rompan Todo. Gracias.
2: Bueno. Así escuchábamos los mensajitos. A ver, porque estaba leyendo, disculpen, pero estaba leyendo varios mensajitos que tengo acá. Escuchábamos a Daniel y a Raúl. Ya enseguida vamos a organizar, a ver cómo pasamos los temitas. También Brisa, que siempre manda mensajitos. Y yo le decía a mis alumnos, estábamos hablando de la comunicación, y decía cómo muchas veces, que no solamente nos comunicamos con las palabras escritas o dichas oralmente, sino también con gestos, con símbolos. Y ella manda una radio y un corazón. O sea que le encanta la radio. Eso es lo que se puede interpretar. ¿Cómo podemos decir mucho con los gestos, con imágenes? Así que un beso grande, Brisa. Bueno, muchas gracias, Daniel y Raúl, por mandar mensajitos. Tenemos otro mensaje acá que dice Daniel. Dice, buenas tardes. Te soy sincero, cuando tengo la oportunidad de escucharlo siempre... Pero cuando puedo, lo hago. Ya que estás pasando tema de los años 80, puedo decir o pedir uno de Phil Collins, Can't Turn Back the Years. Puede ser. Gracias y sigan así. Éxitos. Sí, el patito enseguida se los busca. Ahora vamos a ver cómo los organizamos para que puedan escuchar los temas que ustedes más quieren escuchar, ¿sí? Así que, pero mientras tanto vamos a continuar con lo que estábamos en el día de hoy, sobre las versiones, los covers o otras versiones de intérpretes que hacen canciones de otros más anteriores. En este caso, Ana Belén en 1980 interpretó Piano Man, El hombre del piano, un tema de Billy Joel, que era de 1973, lo adaptó al español tan impecablemente que se convirtió en el tema insignia de esta cantante española.

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Bueno, y de esta manera escuchamos temas que habían pedido Daniel, que la encina que había pedido de la Bersuit. Bueno, este tema, la Bersuit, de que cantaron Sweet Dreams, lo grabaron para un disco de la FM100 de Buenos Aires, ya que estamos hablando de otros intérpretes o que interpretaron temas de otros cantantes de los 80, de los 90. Y escuchábamos también a Phil Collins con En mi corazón vivirás. Este tema que es muy lindo, salió para la película Tarzán, también cantado por Phil Collins, en este caso en español para la audiencia latina, que en especial a mí me trae muchos recuerdos, porque yo le dedico a mis hijas, le dediqué un tema cada uno especial por la letra, y esta se la dediqué a la más pequeña, así que me trae muchos recuerdos. Y anteriormente habíamos escuchado también Himno de mi corazón, un tema de 1984 de Los Abuelos de la Nada, esta emocionante poesía de Miguel Abuelo, que fue versionada de manera magistral por Mercedes Sosa en los 90. Le dio un tinte más de folclore y rock nacional imponente. También está más cumbiero, podemos decir, o más estilo cumbia, que el grupo de rock Estelares lo hizo cuando hizo un gran homenaje años después. Continuamos en este caso con un tema de Charly García, un tema de 1982, Yo no quiero volverme loco, que fue lanzada en el álbum Yendo de la cama al living, ¿se acuerdan? Con la voz de Nito Mestre. Bueno, en los 2000, la cantante de pop Mercedes Sosa, junto a la banda de rock La Renga, hicieron una potente versión en vivo. Y más adelante, más cerca de acá, en 2018, Soledad Pastorutti con los Socios del Rock grabaron su versión en vivo el 9 de septiembre durante un festival en la ciudad emergente en Buenos Aires. El festival se llamaba así, Ciudad Emergente. Nosotros vamos a escuchar la versión de Soledad Pastorutti y los Socios del Rock.

Y así escuchamos esta hermosa versión hecha por Soledad Pastorutti y los Socios del Rock, que en realidad se lo quiero dedicar a una compañera que está cumpliendo años, Ana Luz. No sé si estará escuchando ella o si estará festejando, pero bueno, se lo dedico porque al ser docente yo creo que esta canción nos identifica. Yo no quiero volverme tan loco, ¿verdad? Te volví loco siendo docente, ¿eh? Te la regalo. Bueno, a ver, ¿qué dice el servicio meteorológico? Nos dice 24 grados, 3 décimas. Bajó un grado, pero no, ni se siente, parece que hace más calor todavía. Bueno, vamos con un tema más viejito, pero que en 1996 Café Tacuba interpretó. Estoy hablando del tema ¿Cómo te extraño, mi amor?, de Leo Dan. La banda mexicana la revitalizó por completo, con el característico estilo de rock alternativo que tienen ellos. Así que la escuchamos a ver cómo suena.

Bueno, así escuchábamos temas que habían pedido incluso los Shaker con Rompan Todo. El tema que había pedido Raúl Montironi. A ver. Nico, hola Nico. Dice, hola Vero y Pato, muy buen programa. Show de covers, buen fin de acá, desde el comienzo, disfrutando mate en mano. Por supuesto, nosotros sabemos que Nico siempre está. No, el sol siempre está, Nico siempre está. Bueno, Nico, un beso grande. Y te vamos a dedicar el tema, aunque no es lo que queremos interpretar con el nombre del tema, con el tema que viene, porque es la media vuelta de José Alfredo Jiménez. En 1963 grabó este tema, pero en 1994 Luis Miguel la incluyó en su segundo disco. En su exitoso disco Segundo Romance, y revivió este clásico de la música ranchera en formato de bolero pop. Así que, bueno, dedicamos vamos una media vueltita y escuchamos ahora a Luis Miguel.

Bueno, así sonaba la media vuelta. Este tema de José Alfredo Jiménez de 1963, interpretada por Luis Miguel en 1994. Que se reía acá el patito, dice, le está diciendo todas cosas lindas a Nico y le dedica este tema a la media vuelta. Bueno, entonces le vamos a dedicar el próximo tema. Un tema de Daniel Melero en 1982, le escribió para la banda Los Encargados, pero Soda Stereo le incluyó en su álbum debut, volviéndola un clásico del rock argentino. Es el tema Trátame Suavemente, que en 1984 le interpretó, como dijimos, Soda Stereo, pero después, ahora, hace muy, muy poquito, hace un par de años atrás, más adelante en 2022, el grupo de reggae Los Pericos hizo otra versión hiper popular que la llevó a que nuevas generaciones las escuchen. Así que la vamos a escuchar de esta manera y esta sí va dedicada para vos, Nico. Trátame Suavemente.

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0: Bueno, y de esta manera, cuando ya pasaron 37 minutos de las 14, sonaban dos temas de la banda Virus, tema de 1986, que era Imágenes Paganas, una obra maestra de los 80, liderado por Federico Moura. Y en el año 2018, Cacho Castaña grabó su versión, que la escuchábamos mucho más melódica, para el álbum titulado Distinto, así se llamaba el disco, y yo no, en realidad no lo había escuchado, le digo la verdad, no lo había escuchado por Cacho Castaña. Cuando lo escuché, me encantó, por eso lo elegimos para mostrarlo a ustedes, para que ustedes también lo escuchen. Y después, Luna de Miel en la mano de un tema de 1985 de Virus, otro gran éxito ochentero, en este caso interpretado en los 90 por los Auténticos Decadentes, que le inyectaron un poco de su estilo festival que lo caracteriza. También lo hicieron cumbia con Amar Azul, pero bueno, ese no lo pasamos. ¿Tenemos mensajito?
1: Hola, te habla Daniel. Mirá, lo estoy escuchando, soy de Cerodino, estoy viajando a Rosario. Escúchame, un clásico, bueno, Level 42, me encanta, bueno, soy un fanático de los 80, y un saludo a todos, me encanta con ese programa. Y bueno, quisiera decirle si Patito, que lo nombran a Patito, es el amigo mío, yo soy de Cerodino, el fachero del boliche Reencontré, si puede ser el Patito ese. Yo soy Daniel de Cerodino. Puede ser el fachero, el tipo ganador. Bueno, saludos a todos y bueno, y sin otro clásico. Un abrazo.
0: Bueno, no sé, el Patito acá me mira con cara que no es ese, no sé el que decís. Bueno, nos encanta estar acompañándote y ahora vemos qué hace el Patito acá. Tenemos otro mensajito.
2: Bueno, ¿cómo están? Yo dedico esto a ustedes. Si lo pueden pasar, se los agradezco.

0: canción. Sí, puede ser. Abrazo enorme y buen fin de.
1: Bueno, sí, puede ser, te lo debo por el tema que te dediqué, porque acá dice gracias, gracias, a Pato le dice, me estaba matando, pero jaja, que le dediqué el tema media vuelta de interpretado por Luis Miguel, así que el patito sí, te lo debemos en realidad por el tema que te dediqué, no iba, no correspondía, me parece a mí, pero bueno, el patito ya lo tiene, así que lo escuchamos así.

Bueno, y así sonaba Miguel Mateos con Obsesión. Este tema que le lo había pedido Nico, que se lo debíamos por por mi ex abrupto de dedicarle media vuelta. No, no queremos que te vayas. Seguí escuchando Recuerdos FM, acá acompañándonos como todos los sábados. Y bueno, Daniel, el camionero que está viajando y que había pedido algo de level 42, 42 sería level 42. Ah, viste que algo de inglés me sale. Bueno, en este caso, como estamos haciendo cover, Daniel, te vamos a dedicar, vamos a el tema que vos pediste, alguna de level, una interpretación de Rafael y Caprice Burret, estos artistas destacados que interpretan oficialmente el cover en español de la banda británica, que hicieron el dueto para la canción Lesson in Love. Oh, wow. Lesson in Love, que en español significa lecciones de amor.

Bueno, y así sonaba Rafael. También Rafael hizo un álbum de duetos, como 60 años de este célebre cantante. Un álbum de duetos hizo en el 2020. Y yo recuerdo que también hizo un tema con Gloria Trevi, un tema de Camilo VI, Vivir así es morir de amor. Estaría bueno escucharlo. A ver, Patito.

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1: Bueno, si recién te enganchaste, te comento de nuevo que hoy en Capitán Bermúdez, en el predio del Ferro, se va a estar celebrando a las 18 horas el Día de la Primavera. Lo van a celebrar con show en vivo, feria de emprendedores, patio de comidas, va a haber de todo para disfrutar una noche hermosa al aire libre. Espero que continúe el tiempo así por ahora. Hay un tiempo, a ver qué me dice el servicio meteorológico, me dice 24 grados 3 décimas, calorcito.

La máxima, no sé cuál era para hoy, es de 27. De 27 grados. La programación va a tener como propuesta a 3 más 1 rock y letargo. Esta banda tributo a Divididos, así que si te gusta Divididos, no podés faltar ahí. Y el cierre lo van a hacer los Chiches de la Cumbia, o sea que va a haber para todo, rock, cumbia, lo que sea, para disfrutar ahí. Yo voy a estar, voy a ir a disfrutar un ratito este sábado, justo hoy a las 18 horas en el predio del ferrocarril, recordá, y apoya a los artesanos también. Necesitamos mucho apoyo de la gente y bueno, comprarle alguna cosita, algo, lo que sea, para regalar, para vos mismo. Bueno, continuamos hasta las 15 horas acá en Retro Music, toda la música de los 80 y los 90, todos los sábados de las 13:30 hasta las 15 horas. Y en este caso vamos con, recuerden el tema Lamento Boliviano, ¿no es cierto? Este tema de 1986, bueno, interpretado por Los Enanitos Verdes en 1994, porque en 1986... Alcohol Etílico, esta banda mendocina, la grabó originalmente con el título Soy como una roca, pero se hizo más conocida por Los Enanitos Verdes en 1994, que la cambiaron, le añadieron el icono solo de la guitarra inicial y la convirtieron en una de las canciones más escuchadas de la historia del rock en español.

Bueno, ahora sí hemos llegado a las 15 horas, ya al final de nuestro programa de Retro Music del sábado de hoy, 26 de septiembre. Se me hizo medio larguito septiembre. Vos sabés que, no sé si le pasa a ustedes, pero a mí se me hizo largo. Se me está haciendo largo. Ya ahora transitamos la última semana de septiembre, sin embargo, se me hizo largo. Pensar que es 26 me parece como que... No sé. Nos vamos a despedir con un tema... Pum para arriba, interpretado en 1987 por Los Lobos. Esta versión es de La Bamba. Sí, ¿quién no conoce La Bamba? ¿Quién no ha cantado La Bamba? ¿Quién no ha, en su época de adolescencia de los 80 y 90, no ha querido tocar con la guitarra La Bamba? Esta enérgica versión del rock and roll que está basada en la adaptación de Richie Valens que hizo en los 50s. Él lo hizo con el son carocho tradicional mexicano. Recordemos que Richie Valens falleció a los 17 años en un trágico accidente aéreo el 3 de febrero de 1959. Él participaba en la gira musical Winter Dance Party por Estados Unidos. Lo que es el destino, porque cansados del frío y de las malas condiciones que del autobús en la gira, recuerden que eran los 50, alquilaron una avioneta privada tras un concierto en Clear Lake en Iowa. En ese tiempo iba para todos lados, muchas giras, muchos viajes en gira, tanto por esta canción, por la Bamba. Y miren ustedes que en el avión lo decidieron mediante una apuesta cara o cruz con una moneda en el cual Richie le ganó al guitarrista Tommy Alsup, creo que es el apellido. La avioneta despegó de madrugada en medio de una fuerte tormenta de nieve y se estrelló a los pocos kilómetros, no llegó muy lejos, y en el impacto murieron el piloto, los músicos Buddy Holly, Richie Valens y J.P. Richardson, que era conocido como The Big Booper. Eran muy conocidos. Bueno, este triste suceso quedó grabado en la historia de la música como el día que murió la música. Pero sin embargo nos dejó este lindo recuerdo, este con el que yo me quiero despedir en el día de hoy, con La Bamba, interpretada por Los Lobos en 1987 y que va bien para arriba. Así que nos vamos despidiendo con este tema, acá con el Patito y compañía que tengo hoy, hasta el sábado que viene. Chao.

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2: Te compartimos algunos de los títulos más destacados del Ojo Informativo de la semana que pasó. Este sábado por la mañana controlaron un incendio en el sector baigorriense de la Isla de los Mástiles y se mantiene la vigilancia en el lugar. La balsa Gualeguaychú del ejército argentino se dirige hacia Rosario desde Santo Tomé por el río Paraná y pasará esta próxima semana por la región. Desembarcará en Rosario este 3 y 4 de octubre. Miriam Breckman llega este domingo a Rosario. La referente del Frente de Izquierda brindará un acto público desde las 16 en el Club Esportivo América. Docentes de la Universidad Nacional de Rosario proponen paro por tiempo indeterminado y esperan la definición nacional. Por su parte, ya anunciaron una huelga de una semana a partir de este lunes. Fray Luis Beltrán expresó esta semana su preocupación por los incendios en las islas y pidió al gobierno de la provincia de Santa Fe reforzar la prevención. Celulosa, al borde de la quiebra. No paga los sueldos, le faltan insumos y le cortaron el gas.
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2: San Lorenzo, los jóvenes eligieron sus proyectos ganadores del presupuesto participativo Joven 2026. Esta semana condenaron a 11 años de prisión a un hombre por abusar sexualmente de un menor en la ciudad de Granadero Baigorria. Retuvieron una camioneta con cortes de carne que eran transportados sin habilitación ni refrigeración. Esto ocurrió el lunes por la noche en el kilómetro 22 de la autopista Rosario-Santa Fe. Se convirtió en ley una iniciativa de la diputada Silvana Di Stefano que busca proteger la salud mental en los ámbitos laborales. El espacio comunitario Bienvenidos Siempre de Fray Luis Beltrán lanzó una rifa solidaria para sostener sus actividades gratuitas. Comenzó el trabajo de reasfaltado de 25 cuadras estratégicas en el centro de la ciudad de San Lorenzo.
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2: Estos son algunos de los títulos más importantes del Ojo Informativo de la semana que pasó. La justicia ordenó a Arsinc medidas urgentes por el colapso de la barranca y 800.000 toneladas de residuos tóxicos en Fray Luis Beltrán. Denuncian una ocupación ilegal en el sector bermudense de la isla de los Mástiles. Electroluz anunció esta semana que deja de producir en Rosario y va por las importaciones. Cerca de 200 trabajadores quedan en la calle. Sin clases, docentes de la Universidad Nacional de Rosario lanzaron un nuevo paro de semana completa. Será desde este lunes 28 y hasta el viernes 2 de octubre inclusive. En San Lorenzo se comenzó una capacitación sobre inteligencia artificial en escuelas de secundaria. Esta semana el Senado aprobó la ley que elimina el subsidio al gas en el cordón industrial y pagaremos más en la región.
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2: El pasado miércoles, la ciudad de Granadero Baigorria participó de una jornada en el Senado de la Nación sobre recursos municipales. Por su parte, esta semana, el intendente de la ciudad, Adrián Maglia, pidió al Banco Nación que le cedan el edificio ubicado en el barrio Los Pinos para darle un uso municipal. Últimos días para adherirse al plan para saldar deudas de impuestos provinciales, los detalles de cómo anotarse en nuestra web de noticias. Piden a la provincia que informe sobre la situación de celulosa en Capitán Bermúdez. Es un pedido de Carlos Delfrade en la Cámara de Diputados.
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2: Te compartimos algunos de los títulos más destacados del Ojo Informativo de la semana que pasó. Este sábado por la mañana controlaron un incendio en el sector baigorriense de la Isla de los Mástiles y se mantiene la vigilancia en el lugar. La balsa Gualeguaychú del ejército argentino se dirige hacia Rosario desde Santo Tomé por el río Paraná y pasará esta próxima semana por la región. Desembarcará en Rosario este 3 y 4 de octubre. Miriam Bregman llega este domingo a Rosario. La referente del Frente de Izquierda brindará un acto público desde las 16 en el Club Esportivo

0: info.
1: San Lorenzo, los jóvenes eligieron sus proyectos ganadores del presupuesto participativo Joven 2026. Esta semana condenaron a 11 años de prisión a un hombre por abusar sexualmente de un menor en la ciudad de Granadero Baigorria. Retuvieron una camioneta con cortes de carne que eran transportados sin habilitación ni refrigeración. Esto ocurrió el lunes por la noche en el kilómetro 22 de la autopista Rosario-Santa Fe. Se convirtió en ley una iniciativa de la diputada Silvana Di Stefano que busca proteger la salud mental en los ámbitos laborales. El espacio comunitario Bienvenidos Siempre de Fray Luis Beltrán lanzó una rifa solidaria para sostener sus actividades gratuitas. Comenzó el trabajo de reasfaltado de 25 cuadras estratégicas en el centro de la ciudad de San Lorenzo.
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0: Qué susto, Pulpo, qué susto. Bueno, muy buenas tardes para todos. Tengan todos una muy feliz tarde. Feliz sábado. Aquí estamos comenzando con susto este programa de hoy de Música del Recuerdo. ¿Por qué? Por el grito que pegó el Pulpo. Ya le voy a contar por qué gritó. ¿Por qué paró? ¿Paró por qué? Arrancamos así este sábado. Arrancamos raro el sábado. Este sábado 26 de septiembre de 2026. Sábado de primavera ya, con una calor, diría mi abuela, terrible. Pero bueno, aquí estamos, con todo el equipo preparadito para comenzar este programa de hoy. Operando controles. Hoy, ¿quién está? Dejate de joder, Pulpo. ¿Quién está operando controles hoy, por favor?
1: El Pulpo.
0: Ahora sí. ¡Saluda barra! Está contento, desgraciado, Muy buenas tardes, Pulpito. ¿Cómo anda? Todo bien, me imagino, ¿no?
2: Saludo, papaquena.
0: Claro, claro. Bueno. Saludamos ahora sí a otro de los que se asustó hace un ratito antes de arrancar. Justo arrancábamos y explotó algo acá. Don Jorge Chiappe, bienvenido, ¿cómo anda?
3: Todavía estoy temblando, miño.
0: Yo
3: ¿qué
0: también.
3: Pasa?
0: Yo también.
3: Atiéndalo al Pulpo, llévelo al psicólogo o algo, porque grita cuando hace gol central, por
0: Dios. Ya le spoileamos a la gente. Gol de central,
3: sí.
0: Perdía 1-0 en el minuto, lo dio vuelta ahora, 2 goles de Di María, 1 de penalti, diría un sobrino mío.
3: Está bien.
0: 2-1 está ganando el canalla.
3: Bueno, muy buenas tardes para todos, el saludo para toda la audiencia. Y aquí estaremos con la historia de los iracundos y acompañando también ahora en la primera parte para esta cantante que trae justamente Rodolfo Miño, que ha preparado para la tarde de hoy.
0: Acá ahí estamos, o sea, asustado todavía decimos cualquiera, bueno, no importa, estamos con el Julepe todavía, con Don Julepe a flor de piel.
3: Sí, señor.
0: En fin, Pulpo, basta, por favor, pegó un grito, estábamos los dos distraídos acá preparando todo con Jorge.
3: Sí, casi me tiró el café encima. Sí,
0: papá querido, bueno, en fin. No se puede con este tipo, no se puede. Bueno, ahora sí, Pulpito, estamos en condiciones de presentar también a otro de los integrantes del programa.
4: ¿Te doy un beso? ¿Otro beso más?
0: No lo vas a arreglar con eso,
5: Disimulemos.
0: Bueno, ahora sí, presentemos al señor Jorge Coyote Rueda. Coyote, bienvenido, ¿cómo estás?
6: Hola, Rodolfo, ¿qué tal? Muy buenas tardes. Estamos aquí prestos para una nueva edición de este sonido internacional a través de Música del Recuerdo, con esas canciones que vos querés escuchar. Así que aprovechá, sumate, dale, pedí buenas canciones, así la pasamos bárbaro. Tenemos un montón de tiempo porque recién esto comienza. Rolo, como siempre te digo, el aire es tuyo.
0: Gracias, Jorgito. En un ratito vamos a estar con todo lo que tiene que ver con el sonido internacional, también aquí en Música del Recuerdo. Vamos ahora, Pulpo, a presentar las vías de comunicación. ¿Tiene todo listo usted, Jorge, ahí para comenzar?
3: Sí, todo correcto.
0: ¿Usted, Pulpo?
3: Los controles están todos en posición.
7: Los instrumentos están en orden, control, cambio.
0: Perfecto, ahí está, le quisiste matar el chiste.
3: Sí, le quise matar el chiste, bien, pero me ganó. Bueno.
0: Vamos a presentar con las vías de comunicación quién es nuestra cantante invitada de hoy.

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1: Y así es, la invitada de esta tarde de sábado para abrir musicalmente el programa, mi querido Jorge, es la señora Liliana Maturano, Tormenta.
2: Así es, Rodolfo, vamos a contar un poco la historia de esta cantante que actualmente sigue cantando, sigue presentándose, no solo en Argentina, sino en distintos tipos de, en distintos espectáculos de países vecinos, ¿no? Así que estamos hablando, como decía Rodolfo, de Tormenta, esta cantante y compositora argentina que inicia su carrera allá por la década del 60. Un detalle que me sorprendió es que ella nace en Mataderos, después pasa sus primeros años en Paso del Rey, y que su papá realmente fue un boxeador, vos sabías eso, ¿no? Héctor Maturano fue boxeador y representó a la Argentina en los Juegos Olímpicos de Helsinki en 1952, donde compitió en la categoría de peso mediano. Bueno, en ese ámbito familiar donde se crea Liliana Maturano, su mamá cantaba en las reuniones familiares, y también en algún momento su padre le regala, con apenas 13 años, su primer guitarra, con la que comenzó a cantar y también a componer sus primeras canciones.

Si decimos que pasó su infancia y adolescencia en Paso del Rey, podemos suponer que conoció algún intérprete que también era de allí, como por ejemplo Víctor Heredia, quien es el que la lleva a la RCA Víctor para que haga una prueba, y allí es donde ocurre la magia. Justamente en el año 1969, y muy joven, graba su primer disco, Cebando Mate, que fue uno de los grandes éxitos, con los arreglos de Horacio Malvicino.

Esta primera grabación de Tormenta, Cebando Mate, fue disco de oro en RCA Víctor y la entrega tuvo lugar durante la ceremonia anual de discos de oro organizadas por la compañía y documentada por la revista estadounidense Cashbox, que publicó una fotografía de una joven Tormenta recibiendo el reconocimiento de manos del DJ, el entonces Ricardo Kleiman, muy conocido en el ambiente porque fue quien también llevó de la mano a muchos artistas argentinos al éxito.

Bueno, en el año 1969, también a raíz de su éxito Cebando Mate, debuta en televisión en Canal 13 de Buenos Aires, un programa que fue muy visto también aquí, repetido en ese momento por Canal 3 de Rosario. Hablamos de Sótano Beat, un programa que llevó a todas las figuras de la RCA Víctor en ese momento. En los años 70 compone su segundo disco de oro, que fue nada más ni nada menos que Adiós Chico de mi Barrio, compuesto también por Tormenta y por Mario Barabino, quien fuera su acompañante durante la primera etapa de la carrera de Tormenta, también como coautor de sus temas.

La canción, al igual que las próximas canciones que grabó en ese año 1970, alcanzó registros importantes en una revista estadounidense, Record World, que hizo figurar, en sus páginas como tercer puesto del Latin American Hit Parade, correspondiente a New York, con el tema justamente Adiós Chico de mi Barrio, con lo cual recibió también su disco de oro. Y así fue recorriendo en los años 70 el Festival Internacional de la Canción en Trujillo, Perú. También es una de sus primeras salidas de Argentina, donde la canción, que fue publicada además en Ecuador, Adolescente Tierno, tuvo también muchísimo éxito y compitió con el tema Cómo Deseo Ser Tu Amor de Los Galos

En febrero de 1972 participó como artista invitada en el Festival Internacional de la Canción en Viña del Mar, en Chile, y la prensa chilena cubrió su llegada al certamen haciendo referencia a Adiós Chico de mi Barrio y compartió la programación internacional con artistas como Piero, Víctor Heredia, Joan Manuel Serrat, Miriam Makeba, que venía de grabar en el año 68-69 su famoso Pata Pata, y también Los Iracundos.

Bueno, la etapa en el sello RCA Víctor de su primera incursión en la discografía nacional termina casi al final de los años 70, ya que cambia de grabadora para ingresar en el famoso sello Microfon, que en ese tiempo y en esa época tenía muchísimos cantantes que habían migrado de los grandes sellos como RCA Víctor, CBS, a un sello un poco más local, pero de muchísima importancia y muchísima difusión también en el exterior, como Microfon, que les decía. Allí vienen temas como Medianoche Contigo, Si Fuera Como Ayer y otros grandes éxitos que también se incluyeron en las películas como Los Éxitos del Amor, La Carpa del Amor y otros grandes éxitos, como también la música que incluyó o formó parte de la película dirigida por Fernando Ayala, Desde el Abismo.

Cada uno de los éxitos de Tormenta siempre aparecieron en la revista Cashbox con buen lugar en el top 10 argentino. Por esa canción recibió también, junto con el compositor Mariano Barabino, un premio Prensario que tuvo muchísima repercusión, no solo en la República Argentina, sino en los distintos lugares donde, y estamos hablando del tema desde el abismo. Pero pasemos a otro tema. En los años 80 ya, y en plena dictadura militar, hubo una canción cuya difusión fue restringida.

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1: Esta canción que se llama Que no me llamen tu mujer, decía yo que fue restringida durante la última dictadura militar. El tema figura en los registros del Confer con fecha 3 de junio de 1981, justamente por el hecho de que la canción habla de estar ella con otro hombre que estaba casado, ¿no? En una entrevista de 2010, Tormenta explicó que la censura estuvo relacionada con el contenido de la letra, centrada en una mujer que decía abandonar a su marido y también su hogar. Y así fue justamente llevando sus canciones, interpretando canciones para otra película de Héctor Olivera, que fue Los Viernes de la Eternidad, y se fue desarrollando cada vez más profesionalmente en la década de los 80. Se reconocen o se recuerdan canciones ¿Por qué me habrás besado? Con Manolo Galván. Y también canciones como, por ejemplo, Ven, Ven, como amante, como amiga. Y bueno, infinidad de temas que en los años 80 fueron éxito tras éxito ya justamente en la grabadora Music Hall, perdón, Microphone. De Microphone pasa a CBS, donde otra vez comienza a remontar grandes éxitos en la década entre el 88 y el 91.

Allí estaba Manolo Galván con Tormenta haciendo este gran éxito. Bueno, su carrera es increíble, hay mucha data para contar, pero nuestro tiempo es limitado, así que simplemente les voy a decir que actualmente Tormenta sigue actuando. Estuvo enfermita hace unos meses atrás, pero ya está totalmente nuevamente en actividad y sigue no solo cantando en Argentina, sino también es muy requerida en Colombia, en España, en Chile. Volvió hace un tiempo a Lima, Perú también, donde el público la recibió y obviamente no para de viajar y cantar y dejar sus canciones en todo el mundo y sobre todo en Latinoamérica. Últimamente estuvo también con nuestro amigo Daniel Magal en Miami haciendo un show del recuerdo para una radio que tiene el nombre parecido a esta, pero sin la S final. Aquella es FM Recuerdo, nada más, ¿eh? Bueno, nos vamos a quedar con un tema de Tormenta que Mabel de Granadero Baigorria nos pide. Y se trata de Entre tu cuerpo y el mío.

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Deportes. Deportes. Y así cortito le cuento que están jugando en el Estadio Madre de Ciudades en Santiago del Estero Estudiantes y Rosario Central. Ganaba al minuto el equipo Pincha Rata con aquel tanto de Alexis Castro. Luego a los 23 Di María de tiro libre y a los 45 ya pasaditos del primer tiempo de tiro libre penal. Penal que discutieron todos los Estudiantes de La Plata. Central lo da vuelta. Y está ganando en el Madre de Ciudades, ya en el segundo tiempo, 11 minutos del complemento. Central 2, Estudiantes de La Plata 1. ¿Quién está ganando, mi querido Pulpo? Me dice usted que le pregunte quién está ganando.

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6: Queridos amigos, antes de proseguir, con mucho gusto les voy a presentar, como lo hacemos habitualmente, a cada uno de los chicos que integran el grupo Los Iracundos. Voy a comenzar presentándoles a nuestro organista Pedro. También tenemos a Huguito Burgues, nuestra guitarra bajo, Rafaelito Bosco, nuestra segunda guitarra, Juano, con su hermosa batería, también arreglador de varios temas instrumentales de Los Iracundos, y la primera guitarra, Pepito Leoni, arreglador también de las canciones instrumentales. Para terminar la presentación, me presento yo, me llamo Franco, y tal como estaba anunciado, aquí está la presencia de Los Iracundos para traer nuestra música y nuestras canciones en la noche de hoy.
7: Tras la tradicional presentación que Eduardo Franco hace de la banda, comenzamos con otro capítulo de la historia de Los Iracundos, con una canción que llegó al repertorio del grupo uruguayo en una época en la que ya habían conquistado definitivamente al público latinoamericano. El tema es la versión en español de una composición de los estadounidenses Doc Pomus y Mort Shuman, publicada originalmente en 1960. Los Iracundos grabaron su propia versión en 1968 y la incorporaron en el álbum Felicidad, Felicidad, editado por RCA Víctor. Les propongo que viajemos hasta 1968 para escuchar a Los Iracundos en su particular versión de Deja el último baile para mí.

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1: ¿Qué pasó? ¿Cambiaron al cantante de Tributo Más 60?
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0: quería contar algo, porque acá estamos charlando con Jorge. Ha venido un amigo a visitarnos. Después lo vamos a estar haciendo saludar. ¿Te parece, Jorge?
1: Sí, sí, esperemos que no tenga miedo el micrófono. No, no, no, claro que no.
0: Si sí, sale
1: claro.
0: El hermano, no creo.
1: No, exactamente que no, no.
0: Bueno. Muy bien. Ahora estamos con Violeta Rivas en la cortina, con Mi Juramento.
1: Usted tiene muchos discos de Violeta Rivas.
0: No sabe la cantidad. Aprovechamos ya que suena Violeta Rivas para mandarle un saludo a nuestro amigo Raúl Ramallo.
1: Exactamente.
0: ¿No? Fanático, pero no fanático, fanático de Violeta.
1: Estuve viendo un video hace poquito de Violeta Rivas de cuando actuó en la década de los 90. Ya, digamos, como que haciendo también para la llegada de primavera un programa especial en Canal 9 de Buenos Aires. ¿Vos te acordás si se llamó Azul Televisión en un tiempo?
0: Puede
1: creo
0: ser,
1: que
0: sí,
1: sí,
0: señor.
1: Bueno, y la verdad, y canta en vivo, no es que estaba haciendo playback o algo así, ¿no? Y me llamó la atención la voz de Violeta, conservada, incluso, te diría, mucho más profesional en la década de los 90. Ese video cortito que hacemos siempre, subimos a nuestro WhatsApp. Agradecemos sí. A todos los que nos siguen. WhatsApp no, perdón.
0: Al
1: Facebook. De verdad es que no me llevo mucho con las redes sociales, ¿no? Al Facebook de la radio, de Recuerdos FM. Allí estamos subiendo videos todas las semanas, los cumpleaños de los artistas. Síganos. Ya estamos con 21.300 seguidores. Y también en Instagram, el Instagram de la radio, donde también se replica todo lo que está en el Facebook de la radio. Bueno, allí vamos a subir este video de Violeta Rivas, que realmente creo que les va a llamar mucho la atención, así que estén atentos.
0: Muy bien, vamos ahora sí a complacer el pedido de Andrés de Barrio Rucci. Dice, les pido escuchar el baile del ladrillo por Violeta Rivas. Soy Andrés de Barrio Rucci Oeste de Rosario. Aquí está entonces Violeta Rivas, el baile del ladrillo.

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1: Y aquí estamos una vez más, ahora sí, dando el puntapié inicial con el primero de los solicitados para este sonido internacional. Nos damos el lujo de darle la bienvenida a Alpha Bill. Sounds Like a Melody es la cortina que he elegido. ¿Quién? Nuestro amigo aquí. ¿Cómo le va a usted? ¿Bien? ¿Mejor que a mí? ¿Cómo anda, Don Pulpo? Exigiendo siempre un poquitito más el tipo a nosotros, y él siempre se autoexige y nos brinda excelente data para las canciones.

También llegó al puesto número 1 en la lista del Hot Dance Club Play del Billboard en diciembre del 84. El título proviene de la frase Big in Japan, que se utilizaba para describir a bandas de música occidentales que son populares entre el público japonés, pero que no obtienen suficiente atención en su país de origen. Como te adelantaba, solicitado por Ricardo de San Lorenzo, así iniciamos el primer sonido internacional junto a Alphaville, Big in Japan.

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Hola amigos, ¿cómo les va? Les habla Daniel Magal. Estoy muy feliz de ponerme en contacto con ustedes a través de la música del recuerdo. Y los invito a que sigan realmente, porque estas canciones son las que han formado parte de nuestra vida y son un nexo entre ustedes y nosotros. Sigan escuchando música del recuerdo. Chau, un beso.

0: Un amigo de la casa, Daniel Magal, sonando aquí en esta tarde de sábado con Mara María del año 1979. Tenemos mensajes en la radio, mensajes. ¿A qué número, Pulpito?
1: 152-161-200.
0: ¿Y a quién tenemos en línea? A ver.
2: Buenas tardes. Lo escuché cuando arrancaban, ahora me puse a ver el segundo tiempo del equipo que era hincha mi viejo, Rosario Central, y del cual soy socio, aunque todos me digan por qué soy de Racing, hincha de Racing y socio Central, y porque yo hago lo que quiero con la plata. No hay vuelta que darle. Y estoy viendo lo Central. La verdad que está lindo el partido. Se perdió un gol hace un rato del pibe Cantizano, que se le sacó al arquero, ¿no? Espectacular como está jugando. Igual el Estudiante le pone gana al partido. Está lindo el partido. Le mando un abrazo, lo sigo escuchando, pero con el partido de frente. Nos vemos, chao.
0: Gracias Héctor B, el titular de esta prestigiosa empresa.
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0: Claro, por supuesto. La gente de Lubricantes Dorrego, ahí encabezada por Héctor B, le mandamos un abrazo enorme. También, además, es el encargado de ponerle ritmo a la mañana del sábado de la Radio 93.5. Hablamos del programa Sábado Vital. El amor se pelota cuando... Y además comentarista deportivo, qué lujo, por favor, ¿eh? Comentándonos el partido, ahí estaba viendo, faltan 10 minutos para la finalización del tiempo regular del partido, de los 90 minutos, digo. Está ganando Central 2-1. ¿Qué hizo Almirón? Hizo la de Scaloni en la final del Mundial, hizo la que hace todos los partidos, lo sacó a Di María, mamá querida. ¿Y Marco Rubén? Ahí sentadito en el banco, qué cosa, mi querido Almirón, ¿eh? Metemos deporte, metemos música, metemos llamado, metemos fuentones, metemos balde y la ensaladera va de regalo. Saludamos ahora a nuestra querida oyente Irene de Beltrán. Le dedicamos a Daniel Magal con el tema Ayer te vi.

0: Ahora frenamos el ritmo, nos ponemos en clima y disfrutamos de la mejor selección romántica en música del recuerdo.
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2: Pablo Abraira sonando aquí en Música del Recuerdo. Vamos a cerrar este bloque de Música del Recuerdo ahora con este tema solicitado, en este caso por Sandra de Capitán Bermúdez. El tema se llama Amor Marinero.

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5: Gracias, Mirna, gracias. Lo vamos a pensar. Bien, Pulpo, te salen todas hoy. Bueno, tenemos románticos ahora en esta tarde de sábado en Música del Recuerdo. Recién escuchábamos las vías de comunicación que nos presentaba nuestro querido Juan José Gagueta. Allí está sonando en la cortina, como bien lo dijo Mirna, Camilo Sesto con ¿Quieres ser mi amante?
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5: Y abrimos este bloquecito romántico ahora con Camilo Sesto y el tema Algo de mí, para Liliana de Bermúdez.

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1: Deporte. Deporte. Qué lío que se armó en Santiago del Estero. Están jugando Central y Estudiantes. Ganaba Central 2-1. Faltaba nada para terminar el partido. Y en una contra, Julián Fernández con el arco desguarnecido. Diría el querido Héctor Martínez, que nos dejó hace horas nada más. Puso el partido Central 3, Estudiantes 1. Y ahí se armó el tole-tole, una sucesión de hechos bochornosos que involucraron a los jugadores canallas, pero vamos a ver si podemos ir al estadio allí con Guillermo Clausi y la gente del ET8.
2: Hasta que la encontró Copetti y puso a Julián Fernández y Muslera, que no alcanzaba a volver al arco, y Julián le pegó por abajo, en lugar de tirarla por arriba, le pegó a rastrón. Y la pelota, que estaba evidentemente destinada a ir al arco, porque si no, no se entiende cómo, de la nada tomó una comba en dirección a la base y entró junto al primer poste. Termina generando, dándole el tercer gol al canalla. Y así, de esta manera, Central es el campeón de la Supercopa Internacional. Un título más para el canalla. Y la celebración, al fin, a rienda suelta, estado de celebración desatado y definitivo en Santiago del Estero, en la madre de todas las ciudades de la República Argentina. Central plasma un nuevo título, una nueva estrella para su historia. ¡Central! Gritalo, canalla, claro que sí, al fin de cuentas y después de tanto, ¡Central es el campeón de la Supercopa Internacional!
3: Rosario Central.
4: Justicia, hay un vacío futbolístico de Estudiantes de La Plata después del primer gol. Es cierto que el fútbol de Estudiantes queda condicionado por las dos lesiones que sufre Estudiantes de La Plata, que tiene que reestructurar la mitad de cancha. Es cierto que el jugador más importante, más lúcido del campo de juego, se llama Ángel Di María y juega para Rosario Central. Y no deja de ser menos cierto que Estudiantes empujó lo que tenía que empujar a meter la pelota en el área, y Central tenía que defender lo que tenía que defender.
1: Ahí estaba el comentario de Juan Fanar, el relato de Guillermo Clausi para el rulo del gol de Central, que de esta manera se consagra campeón de esta Copa Internacional, que trae al canalla, que lo hace ganar un título en cancha, justo frente al equipo que le dio la espalda en el pasillo la otra vez.
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1: ¿Quién te aguanta, Pulpo, ahora, qué hincha?
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1: ¿Qué hincha de Central, digo?
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1: Central es el campeón después de un despiole terrible, se agarraron a puñete en el medio del vestuario, una cosa increíble realmente, los muchachos de Estudiantes que piden limpieza, cuando uno ve la historia de Estudiantes de La Plata, piden pulcritud, piden limpieza, y uno se acuerda de los alfileres y de tantas otras cosas indignas, ¿no? Y ahora piden dignidad, Verón querido, Verón querido. No me olvido más de vos, Verón, cuando jugaste para atrás contra los ingleses, querido.
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1: Y otra vez Di María, importante en una final, convirtiendo dos goles en una final, decisivo en finales, el capitán canalla, que de esta manera levanta esta copa que dicen internacional, porque se iba a jugar en Dubái, después al final, como no jugó ni Boca ni River, se jugó acá en el Madre de Ciudades. Listo, terminado el tema fútbol por el día de hoy, Pulpito, cerramos esto y seguimos laburando, vamos.
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1: Este es Renato Carozzone, con esta cortina llamada Te piaciuta. Y vamos a escuchar la música italiana en esta tarde de sábado, dedicado al amigo Lucio de Baigorria, dedicado a toda la colectividad italiana en pleno, con Renato Carozzone, con este querido intérprete haciendo este tema llamado Torero, cha-cha-cha.

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8: Encantado de poder saludarlos, espero de que esté pasando un grato momento. Desde ya, muchísimas gracias y será hasta siempre.
9: ¡Fuerte el aplauso para los Benito Bosco!
10: Con el recuerdo del saludo de Rafaelito Bosco en uno de sus tantos recitales, vamos a comenzar a movernos como en los viejos bailes de la primavera con este clásico del rock and roll compuesto por Robert Bagwell y John Marascalco y popularizado internacionalmente por Little Richard. En el mundo hispano, los Teen Tops realizaron una famosa adaptación al español y posteriormente los iracundos la adaptaron en su propio repertorio. Dicha versión fue grabada en 1968 y apareció en el álbum Felicidad, Felicidad. Ahora subimos el volumen y nos vamos de lleno al rock and roll. Aquí viene La Plaga.

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1: 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Volvemos con más sonido internacional. 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

Vos lo esperabas, él lo esperaba, ella también lo esperaba. Todos estábamos esperando este momento en el sonido internacional. Sí, ya estamos acostumbrados. Llegan The Beatles y esta cortina, You're Going to Lose That Girl. Hermosa canción también. Y la que eligió la banda loca allá en Estados Unidos. Ni te cuento. Escuchamos la cortinita, Pulpo, por favor. Y después sí,

canción fue escrita por John Lennon, aunque no se sabe con precisión cuál fue la contribución de McCartney. En una de sus últimas entrevistas, John habló sobre la elaboración de la misma. Ese soy yo haciendo una de las primeras grabaciones de heavy metal de la historia. Me atrevo a decir que la contribución de Paul fue la manera en que Ringo tocaba la batería. En su biografía oficial, publicada en el 94, por otro lado, McCartney explicó los orígenes de la canción, afirmando que su colaboración fue más importante de lo que John había afirmado. Ambos escribimos la melodía juntos. Lo puedes oír en el disco. John ejerciendo esa melodía y yo cantando la armonía junto a él. Debido a que John fue el vocalista, se le podría dar un 60% del crédito. Fue un trabajo bastante pesado, pero el resultado final fue bueno. Ticket to Ride se convirtió en el primer lado A de un sencillo de Beatles en tener la duración superior a los 3 minutos. Cuando fue publicada, la prensa musical afirmó que la canción podía ser una posible referencia al fallecimiento de un familiar cercano a la banda. Fue editada como sencillo el 9 de abril del año 65 en el Reino Unido para su álbum Help del mismo año. Para entonces, Osvaldo, Martín, Aisha y Amaris en Queens, New York, suenan ellos, The Beatles, Ticket to Ride.

0: vayas. Que aún hay mucho más sonido internacional por compartir.
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3: Para la gente de Recuerdos FM, le mando un abrazo muy grande y nada, que simplemente estamos aquí todavía de pie en la vida, andando por los caminos con nuestra música como hace tantos años. Muchas felicidades para todos y Dios los bendiga.
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6: Aquí está Palito Ortega con Grita Fuerte en la cortina musical.
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6: Un placer tener a Palito Ortega también aquí sonando, como cada sábado en Música del Recuerdo.
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6: Y le dije hoy, mientras estábamos charlando con Jorge, que nos visitaba un amigo aquí, ¿no? Un amigo, casi la familia le diría, ¿eh? Es... Para que ustedes se ubiquen, le voy a decir el nombre y apellido, después usted saque sus conclusiones. El señor Oscar Núñez nos está visitando, el hermano de nuestro querido Osvaldo Lito Núñez. Oscar, bienvenido. Estuviste todo desde el comienzo del programa acá aguantándonos. Gracias por tu visita.
7: No, gracias a ustedes, Rodolfo, por la invitación. Fue un gusto, así que, y un gran honor para mí. Me voy a llevar un hermoso recuerdo.
6: Bien, me imagino acá con todos estos locos acá, de acá derecho a denunciarnos al Suipacha, ¿no?
7: No. Bueno, fanático de las músicas también, fanático de los Beatles, fanático de los 80. Un saludo a Coyote también, que está en el aire. Que yo por ahí le solicito algún tema y me causó risa el último tema que le pedí el sábado pasado del grupo Rarer. Que también hace un tema que no se escuchaba de años, Apróntate.
6: Sí.
7: Así que bueno, los comienzos en Space, las vivencias en Space, así que muy lindos recuerdos, la música de los 80, una época muy hermosa, muy linda.
6: Nosotros te agradecemos profundamente que estés acá con nosotros porque de alguna forma lo mantenemos el recuerdo de nuestro querido Lito charlando de cosas que por ahí nosotros no sabíamos, vos no sabías cosas de acá, de él acá en la radio, y bueno, es una manera de seguir teniéndolo acá en la radio, que siempre está, ¿no?
7: Sí.
6: Es más, estás, hoy te lo dije, estás sentado en la silla donde estaba él, y si te miro así de golpe, está él. Así que bueno, gracias por estar. Y acá saludamos a tu mamá, que seguro nos estará escuchando.
7: Sí, calculo que yo, que es esta mamá ahí escuchando, con mi hija mayor, Romy. Así que le dije que esté atenta, que quizás me iban a dar la posibilidad de salir un ratito al aire.
6: Seguro, se hizo esperar la cosa, pero bueno, acá está Oscar, para ustedes también. Les mandamos un abrazo y un beso enorme. Te invito a seguir escuchando el programa, ¿te parece?
7: Sí, ¿cómo no?
6: Vamos a escucharlo a Palito Ortega ahora con un tema del año 1962, pedido en este caso, ya te digo por quién, por Olga de San Lorenzo, que estaba pidiendo Bienvenido Amor, el de que habla de la primavera, los pajaritos, las florcitas.
7: También te quiero comentar, ya que pones un tema de Palito Ortega, cada uno de los hermanos tenía su artista favorito.
6: Sí.
7: En un favorito de Palito Ortega, que es Héctor, el apodo Novio, el segundo que lo seguía Lito, fanático de Palito Ortega, muy seguidor, lo fue a ver cuando estuvo en el City Center.
6: Sí.
7: Se le escapó la última aparición que estuvo acá, creo que en el Broadway, hoy me contaba.
6: Sí, hace poquito.
7: Así que, bueno, él es muy fanático de Palito Ortega.
6: Así que bueno, se lo vamos a dedicar.
7: Un abrazo para mi querido hermano Héctor, de apodo Novio.

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5: Mandamos un saludo muy pero muy grande a Guillermo Clausi, relator de LT8, que recién nos mandaba un mensajito acá agradeciendo el haber estado al aire también aquí relatando el último gol de Central. 3-1 ganó, 3-1 ganó Central, ¿no? 2 de Di María, 1 de Julián Fernández. Sonando ahora Ángela Carrasco con Baila Rico, Baila Suave. Hasta las 9 de la noche acompañando su tarde, aquí este sábado, en Música del Recuerdo. Ya con la primavera con nosotros.
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5: Para Valeria de Bermúdez ahora llega Ángela Carrasco para sonar aquí en Música del Recuerdo con su Boca Rosa.

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0: Vuela este saludo para Goya Corrientes. Allí el amigo Marcelo Peña está escuchando el programa. Dice que se le entrecorta, ¿eh? Atención a la parte técnica, dice que se le entrecorta allí la señal. Acá están chequeando, dice está todo 5/5.
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0: También le mandamos un saludo al amigo Jorge Lón.
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0: Que está escuchando junto a su mamá, ¿eh? Que dice que está estrenando sus flamantes 94 años, Jorge.
2: Sí, señor, cumplió años, sí, cumplió años y festejó.
0: Sí.
2: Festejó de lo mejor, con una torta, vimos un videíto que nos mandó Jorge Lón, así que le mandamos un gran cariño a la mamá de Jorge Lón, ¿eh? Un abrazo muy, pero muy grande.
0: Ahí le mandamos esto, ¿eh?

0: Muy, pero muy feliz cumpleaños. Ahí está el saludito, para la mamá de nuestro querido Jorge de Seiza. Estos atrevidos le dicen Jorgelón.
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0: El tipo se quería desprender, ¿no?, del apodo, pero no, es así, nos prendemos todos.
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0: Están volviendo desde La Plata, me dicen, Jorge, ¿eh? Aquí me dicen por cucaracha.
2: ¿Quién está volviendo?
0: El amigo Jorge de Seiza.
2: Ah, sí, porque
0: Jorge Locazón.
2: Estuvieron, te digo que estuvo con su mamá festejando a lo grande ahí en Paso del Rey, donde vive la mamá, claro, de Jorge. Y después fueron a cenar una tabla de mariscos que sirven en Luján. No, Jorge no se priva de nada, y a la mamá obviamente no la priva de nada. Bueno, y con respecto al internet, que no sé de dónde nos decían que se estaba... Yo estoy chequeando acá, nuestro streaming está correcto. A veces lo que sucede, y depende de cómo nos estén escuchando, si están en movimiento o no, puede ser también el proveedor local que le envía la señal a ustedes, ¿no? Así que bueno, paciencia con eso, pero desde nosotros, desde nuestra emisión aquí, veo la cantidad de gente conectada, los lugares donde nos están sintonizando, y está todo correcto, porque cuando hay cortes, la barra de gente conectada decae, ¿no? Porque obviamente se va cortando, pero está estable y lo veo muy bien.
0: Muy bien. Jorge, tenemos más saludos, tenemos mensajes, tenemos fuentones, tenemos balde de ensalada.
3: Felicitaciones para todos los canallas que ganaron. Bueno, los que fueron a Santiago deben estar festejando. Rolito querido, sí, mándame un tema lindo de los iracundos.
0: En un ratito.
3: Estoy escuchando por Bermúdez hoy.
0: Bien, en un ratito, Moro, ya.
2: Moro, te invitamos el próximo viernes para que lleves a todas tus amigas para ahí en la máquina, ahí en Granadero Baigorria, porque va a estar Tributo Más 60, así que te necesitamos allí de, ¿cómo se dice? Para hacer barras, ¿no? Para aplaudir, sí,
0: claro,
2: para hacer barras.
0: Para hacer número, ¿eh?
2: ¿Eh?
0: Para pagar la entrada. Claro, para que hagas el coro ahí con este tema.
2: Exactamente.
0: Así que
2: reitero la invitación, Rolo, el próximo día viernes 2 de octubre en La Máquina. Estoy buscando aquí la dirección porque no me la acuerdo de memoria.
0: San Martín era seguro, ¿eh?
2: Sí. Dame un segundito.
0: Sí.
2: Bueno, va a estar allí.
0: Sí,
2: va a estar allí en... Tengo anteojo y no lo veo. 1165, Avenida San Martín, 1165 de Granadero Baigorria. 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

0: nada.
1: Y seguimos con la música ahora, ¿eh? Se lo dedicamos allí a la mamá de Jorgelón, también a Marcelo Peña, que nos mandaba este mensaje que nos decía: le puedes dedicar el tema cantado por Libertad Lamarque y Palito Ortega para Alicia Peña, que el lunes está cumpliendo años. Se lo dedica a Ada, Uma, Cintia y Marcelo. Y bueno, entonces para ellos le dedicamos este tema, ¿eh? No decimos nada de lo del cumple, nada, pero nosotros no saludamos antes. Es la costumbre, por lo menos acá, de los que hacemos música del recuerdo. Sí le mandamos el saludito de parte tuya. Aquí está entonces Palito Ortega. Libertad Lamarque, Palito Ortega, desde la película La Sonrisa de Mamá. Se parece a mi mamá.

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0: Allí está Safari, ahora con Súbete a mi barco. Saludamos también a Sergio y a Dorita allí en Baigorria, también a Silvina, que están escuchando el programa como todos los sábados. El amigo Darío desde Crespo, Entre Ríos, nos dice lo siguiente, dos puntos y abajo. Buena y calurosa tarde desde Crespo, nuestros saludos y pedido de dedicación del tema que elijan para Sebastián Martínez de Las Parejas, que el 23 de septiembre festejó su cumpleaños de parte de su padrino Darío y familia, deseándole felicidades a ustedes. Gracias por la amistad radial, dice el amigo Darío.
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0: Y ya que estamos, lo colamos con este pedido de Raúl Montironi, que quería escuchar algo de Safari. Vamos a escuchar a Safari en esta tarde de sábado en Música del Recuerdo con Estoy Metido Contigo.

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0: Los tres sudamericanos sonando aquí en esta tarde de Música del Recuerdo, ¿no? Con esta hermosa voz de Alma María, Jorge.
1: Así es, Alma María Vázquez Ruiz, que integró el famoso trío paraguayo Los Tres Sudamericanos, que llegan en la década del 60, llegan a Argentina para grabar su primer disco en CBS Columbia, llamado Los Tres Sudamericanos, un LP que no solo coronó el éxito de Los Tres Sudamericanos, sino también hizo que pudieran tener muchas audiciones en Radio El Mundo y también en televisión, la naciente televisión argentina en aquellos meses, en aquellos años. Perdón, dije meses porque el grupo fue contratado por la CBS Internacional por 3 meses para presentaciones en Europa, y fue así que se mudaron luego definitivamente, tras el éxito obtenido en España, a Barcelona, y allí participaron de giras por todo el mundo. De hecho, nuestro compañero Julio César Ramos hizo una nota para Los Tres Sudamericanos, justamente donde hablan Alma María y uno de sus integrantes también, ¿no? Bueno, Johnny Torales. Johnny Torales y Alma María, ahí me acordé el nombre. Bien, lamentablemente este año nos dejó Alma María, la voz increíble, un éxito tras otro de Los Tres Sudamericanos. Integraron lo que era la canción del verano de España. Muchos de los intérpretes populares, ya sea de España o también de Argentina o de otros países, fueron justamente rankeados con la música o el éxito del verano en España. Bueno, Los Tres Sudamericanos participaron también de esos éxitos y grabaron infinidad de discos y también temas que eran de autores argentinos, como por ejemplo también de Palito Ortega y de otros intérpretes. Muy bien, ahí estábamos escuchando uno de los temas tropicales también que grabaron, que me encantaba cómo lo hacían, ¿eh?

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ahora sí, vamos a escuchar a los tres sudamericanos para el amigo Billy, que está en Palma de Mallorca, allí está escuchándonos. Para él le vamos a dedicar este próximo tema, elegido por nuestro operador, por el Pulpo. Se llama Puente a Mallorca, lo hacen los tres sudamericanos, porque esto también, esto de la radio es un puente a Mallorca, para escucharlo y para charlar allí con el amigo Billy.

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0: sábado Juan Corazón Ramón. Con el embrujo. ¿Me puede recordar, Pulpito, cuál es el teléfono fijo al cual se puede comunicar el oyente?
1: 4-788-288.
0: Ahí está, para los escuchantes, mientras nosotros estamos locutando, va a este teléfono.
1: 4-788-288.
0: También tenemos el WhatsApp de la radio, que ¿cuál es?
1: 152-161-200.
0: También tenemos el WhatsApp de Música del Recuerdo.
1: 341-3-514-982.
0: Las redes sociales.
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0: Juan Ramón, dentro de un ratito más historia de los iracundos dedicado a la morocha. Dentro de un ratito también un 2x1 del sonido internacional con el Coyote. Y dentro de un ratito más temas, ¿eh? También se vienen algunos románticos en esta tarde. Mientras acá el amigo Oscar me está mostrando algunas fotos que nos traen muy lindos recuerdos. 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
0: Seguimos ahora con la música. En esta tarde de sábado llega Juan Corazón Ramón. A esta tarde, el querido, el recordado Juan Ramón, dedicado en este caso para Omar de Beltrán, llega año 1985, Tabaco y Ron.

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5: Bueno, les habla Juano, les doy un gran saludo para Música del Recuerdo y estamos siempre a los iracundos junto a ustedes.
6: Tras recordar el saludo de Juano, baterista de Los Iracundos, vamos a cambiar completamente de clima. Los Iracundos no fueron solamente canciones románticas y rock and roll. También se animaron a llevar al terreno de la música popular alguna de las grandes obras de la música clásica. Un ejemplo extraordinario es el tema que vamos a compartir, basado en la célebre obra de Mozart, una de las composiciones más conocidas de toda la música clásica. La versión de Los Iracundos fue registrada en la primera mitad de la década del 70, apareciendo en el álbum Agua con Amor, editado por RCA Víctor en 1973. Los invito a escuchar una verdadera curiosidad dentro de la discografía de Los Iracundos. Mozart, pero con el sonido de Los Iracundos en Sinfonía número 40.

0: idea de Osvaldo Lito Núñez. 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
0: 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Volvemos con más sonido internacional. 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
2: El sonido internacional no se detiene en esta música del recuerdo y ahora venimos con un 2x1 de dos temazos. Sinceramente, estás escuchando ya parte de la cortina, te estás dando cuenta porque el señor Pulpo siempre hace lo mismo, hace una referencia neta musical. Si no es el mismo intérprete, es el estilo y está dentro de todo lo que sirve para este acompañamiento, más la data precisa que te dicen nosotros, los de la radio, a tú, sí, a tu pedido, que lo podés seguir haciendo. Dale, comunicate. Llegan ellos, Pet Shop Boys, con este Domino Dancing de cortina. Lo escuchamos, Pulpito. Dale, por favor.

La canción fue escrita por Wayne Carson, Johnny Christopher y Mac James. Carson tenía unos dos versos terminados con el título provisional You Were Always On My Mind. Había estado ocupado en Memphis en un proyecto que requería que se quedara 10 días más y telefoneó a su esposa para disculparse por la demora. Ella estaba enojada y él le respondió: bueno, sé que he estado fuera mucho tiempo, pero he estado pensando en ti todo ese tiempo. Fue grabada por primera vez por el cantante de música country Billy Joe, el B.J. Thomas, como single en 1970. Su versión no tuvo éxito comercial, por lo tanto, no es ampliamente conocida, aunque sea el cantante original. La grabación de Elvis Presley fue la primera versión exitosa de la misma. En 1987, el dúo Pet Shop Boys interpretó una versión del tema en un especial televisivo del Reino Unido para conmemorar el décimo aniversario de la muerte de Presley. Estuvo tan bien recibida que el dúo decidió grabar la canción y lanzarla como single en noviembre del mismo año, 1987. Para la niña que tuvo este buen tino de elegir terrible temazo, para Natalia de San Lorenzo, suenan Pet Shop Boys, Always On My Mind.

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1: Esto es 2x1 y así se cumple la regla. ¿Qué está sonando ahora? ¿Te acordás de esta banda? Sí, sí. ¿Cuál es? Claro, The Outfield. Vos lo dijiste, vos lo pensaste y seguro acertaste. Te lo dije en verso y todo. Bueno, dejamos a los Piso Boys, diría alguien. No, Pet Shop Boys, perdón. Y entran ellos, los Outfield. ¡Qué buena canción esta! Todo el amor en el mundo. Ah, vamos a escucharla, dale. Y después nos metemos, mamita, con el tema que pidió Andrea también. ¡Qué buena canción! ¡Adelante!

Bueno, la canción cuenta la historia de un chico que, mientras su novia no está, tiene una cita, un encuentro con una amiga un poco mayor de edad, con la que quiere tener una noche de pasión. En la misma se percibe el deseo que siente por ella, pero finalmente parece que nada ocurre porque la misma mujer no quiere ser segundo plato de nadie y él no tiene el valor para iniciar una relación con ella, cuando claramente se nota que hay química y amistad. En el video se observa al grupo tocando en un estudio muy colorido. Mientras cantan, una joven pinta un dibujo, el cual es la portada del mismo long play. Fue escrita por el guitarrista John Stanks e incluida en su álbum de estudio llamado Play Deep del año 1986. Excelente ojo, excelente tino, como dije antes, por parte de Natalia. Ahora es el turno de Andrea, de Capitán Bermúdez, eligiendo este temazo de Oatfield, Your Love.

0: A repasar nuestra vía de comunicación, me dice el pulpo. Ahí estamos entonces. ¿El teléfono cuál es?
1: 4-788-288.
0: También tenemos dos WhatsApp, el de la radio.
1: 152-161-200.
0: El de nuestro programa, el de Música del Recuerdo.
1: 341-3-514-982.
2: Vamos a caminar.
0: Después tenemos redes sociales habilitadas para tal fin.
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0: Muchísimas gracias. ¿Y qué más nos queda?
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0: Ahora sí, vamos a escucharlo a Sandro, ¿le parece? Para Esther de San Lorenzo arrancamos este 2x1 con El Maniquí.

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1: Y levantamos el ritmo ahora para Renato en Malabrigo. Sandro, dime qué más quiero.

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0: ¿qué tal? Un abrazo grande a través de la distancia y por medio de tu emisora y tu programa, un abrazo muy grande para todos los oyentes.
1: Escuchábamos recién el saludo de Hugo Burgueño, único sobreviviente al día de hoy de los integrantes originales de la banda. Y ahora vamos a volver al rock and roll con este verdadero clásico escrito por Jerry Leiber y Mike Stoller. Y se convirtió este tema en uno de los grandes clásicos de Elvis Presley. Creo que ustedes lo deben recordar, especialmente a partir de su película estrenada en 1957. Los iracundos incorporaron este tema a su repertorio algunos años después y lo grabaron en 1969. La versión del grupo apareció en el álbum La lluvia terminó, editado por RCA Víctor. Festejamos esta primavera bailando un buen rock and roll. Rock de la cárcel.

0: y disfrutamos de la mejor selección romántica en música del recuerdo.
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2: Y sí, ahora llegó el tiempo de escuchar algún bolerito también para ponernos en clima en este día de primavera donde muchísimos temas movidos hoy, ¿eh?
1: Fue solo un episodio.
2: Tenemos la página 10, aquí cantada por el señor Chico Navarro.
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2: Y tenemos mensajes en la radio. Vamos a compartir este mensajito que nos dejaban hace un ratito nada más. A ver.
3: Hola, linda gente de Música del Recuerdo, Susi Chau. Si puede ser después de las 20, Chico Navarro en Algo Contigo. O en Finder, gracias. Chao.
2: Y aquí está entonces para Susi, Algo Contigo, Chico Navarro.

0: ¡Qué buen tema este! Se lo quiero dedicar, ¿sabes a quién, Jorge?
1: ¿A quién?
0: Al licenciado Andrés Sacón, ¿eh?
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0: 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Año 87-88, estábamos en una radio de circuito cerrado, que en paz descanse, y él estaba enloquecido con este tema.
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0: Nada más que le había cambiado la letra, había dicho clonito por ti.
1: Muy
0: mal. ¿Viste que Sacone por ahí está grande y se equivoca y dice alguna otra cosa?
1: No se equivoca.
0: No, ah, vos decís que no.
1: No se equivoca.
0: ¿Vos decís que no está gagá?
1: No, sí, está gagá.
0: Ah,
1: pero,
0: bueno.
1: Pero bueno, lo demuestra todos los días de las 8 de la mañana de lunes a viernes, así que no, eso no es un problema, ¿eh? Es más, yo lo tengo acá todos los días, así que imagínate. Pero sí, y él dice que es trompito. Porque dice que baila como un trompo. Yo digo, mira, vos sos más malo para bailar. No, yo soy trompito, me dice. Yo soy trompito. Mira vos, trompito. ¿Qué te parece?
0: Y este tema le gustaba mucho cuando hacíamos musicable.
1: Show. Déjalo por ahí que no vuelva.
0: Dejaron el ET8, nene. No vamos a volver. Acá el Pulpo le manda saludos a uno que era hincha de Estudiantes allá, Abelardo. Está agrandado el Pulpo, quiere que le digan campeón. Bueno, Pulpo, dejate de embromar. Vamos ahora sí a compartir, pero antes de eso, contame cosas de Cacho Deicas.
1: Bueno, este sábado 26 de septiembre, en el FanFest del Parque Sur de la ciudad de Santa Fe, se va a presentar Cacho Deicas, sí, con su agrupación. Y una, viste que ellos hace un tiempo atrás estuvieron grabando, cuando él integraba a Los Palmeras,
0: sí,
1: estuvieron grabando también en la ciudad de Santa Fe con la Filarmónica, creo, ¿no? La Filarmónica, sí, la Orquesta Filarmónica de Santa Fe. Bueno, ahora Cacho apuesta a otra cosa. Hoy vi, está en las redes sociales, lo pueden buscar, Cacho Deicas en la prueba de sonido para lo que iba a ser hoy a la noche, lo que va a ser hoy a la noche, incorporó a Virginia Tola. Virginia Tola es una cantante lírica, una soprano, que va a cantar esta noche, no sé si muchos temas, pero algún par de temas. Estaban ensayando La Suavecita, por ejemplo. Y en un reportaje que le hicieron a Cacho Deicas en uno de los medios de allá de la ciudad de Santa Fe, le preguntaban, bueno, ¿cómo va a ser el show? Y dice, no, ya le dije a Virginia que ella... No, dice, nosotros ensayamos para ver el sonido y todo lo demás, dice, pero no porque vayamos a ensayar el repertorio, que ella haga lo que quiere. Y en el video se ve que están cantando La Suavecita, y en la parte de instrumental, digamos, del tema, ella hace unos cantos líricos, ¿no? Muy, muy lindo. Me pareció bastante interesante y novedoso que la puedan incorporar. Y ella estaba contenta de tener esa experiencia justamente, ¿no?
0: Y ya que estamos con La Suavecita, y ya que estamos con esta música, Jorge.
1: Sí.
0: ¿Tenemos algo listo para mañana, para Domingos Alegres?
1: Sí, por supuesto. Mañana sí ya tenemos todo listo. Ya estamos preparando unas últimas cositas de último momento, pero está todo listo, ¿eh? Así que mañana, que dicen el pronóstico que va a ser un domingo pasado por agua, va a estar ideal para poder escuchar el programa, no salir a casa, afuera, digamos, sí, de casa, y quedarse adentro para escuchar Domingos Alegres a partir de las 10 de la mañana, como todos los domingos.
0: Y aprovechamos este bloque tropical ahora para saludar a Vicente de Baigorria, que quería escuchar a Los Palmeras con esta cobardía.

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2: Y seguimos con la música ahora. Llega Fernando de Madariaga para Miriam de San Lorenzo. Por culpa de los dos...

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1: Y ahora para Marcela de Rosario, los hombres no deben llorar.

0: tal? ¿Cómo están? Los saluda Orlando Netti. Les mando un fuerte abrazo, un saludo muy grande para todos los que escuchan Recuerdos FM, esta radio que hace de los recuerdos una forma de vida, ya que transforman esas canciones que han marcado nuestra historia en la banda de sonido de lo que hoy vivimos. A Rodolfo Miño, a Jorge Chiappe, mi afecto, mi cariño y mis mejores deseos. Y mi saludo sentido para toda la gente de Fray Luis Beltrán. Soy Orlando Netti y les deseo todo lo mejor.
1: Y vamos a dedicarle a Laura de Baigorria palabras, Orlando Netti.

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1: Y entramos una vez más en el sonido internacional, ahora, sí, con precisamente sonido inglés, inglés de pura cepa. Precisamente, qué pedazo de cortina, esta es Radio Gaga. Y bueno, muchos gagá en la radio, puede ser que estén o no. ¿Qué dice Don Pulpo? La cuestión es que vamos a escuchar esta canción y lo otro, como dice una gran artista de nuestro medio, ¿no? Lo dejo a su criterio. Subime, por favor, el volumen de la radio, que estamos de parabienes, así que dale, dale, subí con todo, bien fuerte Radio Gaga, por favor, Pulpo.

Roger Taylor escribió la canción, que apareció originalmente en la película Highlander. Brian May describió esta versión original como bastante lúgubre y pesada. Para la versión del álbum, Freddie Mercury creó una nueva línea de bajo, agregó pausas instrumentales y cambió el orden de la canción para hacerla más amigable con las listas. Mercury y David Richards produjeron esta nueva versión. Formó parte de la banda sonora de la película previamente dicha, Highlander. La letra de la misma había y hacía referencia a la de la película en frases como One Prize, One Goal, un premio, una meta, o No Mortal Man, ningún hombre mortal. El sencillo alcanzó el puesto número 3 en la lista de singles del Reino Unido. Los 10 primeros en varios países europeos y el número 42 en el Billboard Hot 100 fueron las ubicaciones logradas por esta canción, que es solicitada por Fabián de Rosario. Suenan directamente desde Inglaterra, desde Gran Bretaña, Queen, A Kind of Magic. It's a kind of magic.

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4: Hola, soy Eduardo Franco Jr. Quiero dejarles un saludo grandísimo para toda la gente de Recuerdos FM, de parte de mía y de mi banda. 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
5: Jorge Gatto te saluda y también quiero agradecerte en nombre no solo mío, sino de los que están y bueno, también de los que no están, de que sigan realmente la historia, manteniéndola a flote, manteniéndola viva, porque de ustedes también depende de que esta música trascienda y siga de generación en generación. 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

Como siempre, tras los saludos del recordado Eduardo Franco Jr. y de nuestro querido Jorge Gatto, vamos cerrando esta historia de hoy con más rock iracundo. Y para este bloque de la historia de los iracundos, tenemos una canción que viene como anillo al dedo para estos días. Además de la llegada de la primavera, el 21 de septiembre celebramos el Día del Estudiante. Y si hablamos de estudiantes, juventud, aulas, amigos, recreos y aquellos años que quedan para siempre en la memoria, hay una canción de los iracundos que parece haber sido hecha justamente para acompañar esos recuerdos. Y es esta, escrita por Eduardo Franco y grabada por el grupo en 1977. Apareció en el álbum Gol de los Iracundos, editado por RCA Víctor. Para todos los que alguna vez fueron y fuimos alumnos, para los que todavía lo son, y especialmente para todos aquellos que conservan intactos sus recuerdos de aquellos años, despedimos esta historia de hoy con el Rock de la Clase.

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0: Vamos a cerrar el programa en un ratito, pedido por Carolina de Rosario. Ahora vamos saludando, vamos entrando a salir, como diría la Andricina, y vamos a saludar al señor Jorge Chiappe, que ya se va, ¿eh? Así que, Pulpo, ¿usted va con el señor Chiappe?
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0: Pero si todavía no es 29, no sea trucho, mijo. Bueno, en fin. Jorge, gracias por estar otra vez aquí, otro sábado más con nosotros, ¿eh?
2: Por favor, aquí estaremos siempre y, por supuesto, un saludo para toda la audiencia. Espero que lo pasen bien, que tengan un lindo fin de semana. Y reitero la invitación, mañana, a partir de las 10 de la mañana, los espero a todos con Domingos Alegres.
0: Ahí estaremos gracias. Con Domingos Alegres, para disfrutar de toda esa buena música y de todos los lindos recuerdos, ¿eh?, que nos trae sábado tras sábado el señor Jorge Chiappe aquí a Recuerdos FM. Salúdelo, Pulpo, o está enojado. Está enojado con Jorge acá. Me parece que usted está enojado.
2: ¿Qué le pasa,
3: adiós,
2: Pulpo?
3: Jorge.
2: Ah, gracias. Bueno, sí. Hasta luego. Adiós, ahora Pulpo. Sí.
0: Bueno, vamos a saludar a otro de los integrantes del programa que también hoy ha tenido un gran trabajo, el señor Jorge Coyote Rueda. Coyote, el gusto de haber compartido un sábado más contigo.
4: Gracias, Rolo. Una vez más aquí, muy, pero muy felices por haber cumplido con nuestro deber, por haber disfrutado de tan buenas canciones, por estar aquí vivos una vez más y disfrutando de música del recuerdo, en mi caso a través del sonido internacional. Nos encontramos... ¡Ay, ya el mes que viene! Bueno, despedimos a septiembre y nos encontramos en octubre para seguir viviendo de estas canciones elegidas por ustedes, momentos realmente llenos de recuerdos y, sinceramente, con el agrado de este intercambio que logramos cada 7 días, Oyente Radio. Los dejo ahí, Rolo. Muy buen fin de semana para el equipo, para todos los oyentes. Y como te digo siempre, antes del minuto que se cumpla... El aire es tuyo.
5: Chau, chau, adiós.
0: Chau, chau, Coyote. Nos reencontramos con vos el lunes para hablar de lo que pasó con Central en esta Supercopa Internacional y con Música del Recuerdo el sábado, ¿te parece? Está insoportable. Lo vamos a dejar al Pulpo porque es hoy nada más. Dale, déjalo.
6: Te aplaudí, te saludo.
0: Y con esta cortina, perdón al resto de la gente que no es de Central, pero el Pulpo está exultante hoy, Esta vez lo ganaron en la cancha y no en el escritorio, Pulpito. Vamos a...
7: ¡Infelices!
0: Ah, está bien. Bueno, cerramos la puerta de la nostalgia. Hicimos Música del Recuerdo.
8: Conducción Rodolfo Miño. 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
0: Y nos vamos, nos reencontramos el próximo sábado a partir de las 5 de la tarde para vivir ya en el mes de octubre una nueva emisión de Música del Recuerdo. Nos vamos con este tema pedido por Carolina de Rosario. Llegan Desacados para darle la bienvenida. ¿A quién? A la primavera.

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